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Bienvenida a la gente de San Martín de las Escobas. Bienvenido 106.5 en la radio, mi amigo Ariel Perotti. Toda la gente de San Vicente, Cañada de Roquín, Colonia Belgrano. Este domingo estábamos programados para ir al camp en Colonia Belgrano. Corre el hijo de un amigo Timpanaro. Pero bueno, como es el día del padre, no podemos viajar, nos quedamos. Pero ya en la próxima lo vamos a estar acompañando al amigo Timpa, a la gente del camp. También lo queremos acompañar a Cachi Pereira, competición de la ciudad de Rosario. Y a la Gala Bisani acá de Correa, que la está rompiendo en el camp. Este domingo se nos va a complicar un poco. En la próxima carrera del camp, prometemos que vamos a estar con mi amigo Ariel Vallesi. Vamos a estar cubriendo un poco, vamos a estar por ahí visitando a distintos equipos del camp, maestro, dale.

0: la gente de Colonia Margarita, Colonia Belgrano, Viamonte, Rafaela, Ceres, dice que estamos llegando hasta Ceres, qué lindo.
1: Me gusta ir a los bailes siempre muy bien maquillada, ay que me gusta ir a los bailes siempre.
0: Y saludo a la gente de San Martín de las Escobas, mi amigo Ariel Perotti, a la gente del hospital, el Sango, un saludo grande, grande, grande a toda la comisión directiva. No voy a olvidar esa noche.

0: Hermosa, divina que pasé así en la fiesta, en la gran mega fiesta. 470 tarjeta vendida, fue un récord absoluto, terrible lo de San Martín de las Escobas. A ver cuándo vamos a otra fiesta San Martín de las Escobas, Ariel Perotti. Bueno, a ver qué tengo por aquí. Vamos con los mensajitos. A ver qué tengo por aquí. Explota Casilda, Explota. Ah, mira. A ver, aquí estamos por aquí. Vamos. Adriana nos dice: hola, carita, me pasas un tema de Lucho y la Vanidosa. Lo vemos. El Lucho y la Vanidosa está el sábado. En el Monumento a la Bandera, el amigo Lucho Hermosín va a estar allí en el Monumento a la Bandera. Gracias, carita, amigo, por el tema, qué lindo escucharte. Qué recuerdo esos temas de mi amigo Oscar Cabral, un amigo que estuvo en mi casa, dice el pelado, allí en la ciudad de Casilda. A ver qué tengo por aquí. A ver, la gente de Arocena, a la gente de linda de Arocena, a ver, vamos.
1: Hola, carita, amigo, ¿cómo andá? Espero que ande bien, che. Che, pasó un tema lindo. Algo lindo, che. Pasame. Y saludo. Que ande bien.
2: A ver. 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
3: Sí, carita, sí, acá Barrio Larrea presente. Estamos acá tomando unos mates con la patrona, previa a la cena. Tenemos un bando bárbaro. Sí, todo bien, carita. Te mandamos un abrazo acá con la patrona.

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2: sol. Hola, carita, buenas tardes, querido. ¿Cómo te va, Javier de Bustillo, hermano? ¿Cómo anda, carita? Bueno, papá, seguí tirando los cumbiones que están de primera las cumbias. Pásame algo de... A ver, si tenés... De amistad puede ser, del aclamado. Dale, carita, saludos. Hola, carita, buenas tardes, querido. ¿Cómo te va, Javier de Bustillo, hermano? ¿Cómo anda, carita? Bueno, papá, seguí tirando los cumbiones que están... De primera las cumbias. Pásame algo de... A ver, si tenés... De amistad puede ser, del aclamado. Dale, carita, saludos.

0: okari karita mazare mo tukasa tukasa y todo tu familia se criaron en el callejón San Víctor. Miento, ¿sabes quién soy? Leandro Ramón Roja. Miento, le conozco a Yacaré, Yacaré, Yacaré. ¿Quién es Yacaré? Tu hermano, le conozco a Cabeza. ¿Sabes cuánto laburé con Cabeza, Mayaré? Papi, te conozco y vos me conocés a mí. Rojita, el Pato Olivero, dedícame el mejor tema. Te voy a pedir un tema de el grupo de Santa Fe, Perra, musiquero. Te quiero mucho, Oscar Carita Mayaré, te conozco, lo conozco a todos. Hola, Oscar Carita Mayaré, vos, tu casa y toda tu familia se criaron en el callejón San Víctor. ¿Miento? ¿Sabes quién soy? Leandro Ramón Roja. ¿Miento? Le conozco a Yacaré, Yacaré. Yacaré, ¿quién es Yacaré? Tu hermano, le conozco a Cabeza. ¿Sabes cuánto laburé con Cabeza, Mayaré? Papi, te conozco y vos me conocés a mí. Rojita, el Pato Olivero, dedícame el mejor tema. Te voy a pedir un tema de el grupo de Santa Fe, Perra, musiquero. Te quiero mucho, Oscar Carita Mayaré, te conozco, lo conozco a todos.
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2: Hola Carita, ¿cómo andas, amigo? Perdóname que soy mejor pintor que vos, pero bueno, es lo que me tocó, viejo. ¿Cómo andas, Carita? No, hace una excepción, Carita. Pasaba un tema de los serenateños. Cambió un poquito. Todo lindo, pero no tenés un temita de los serenateños. Gracias, viejo. Hola, Carita, ¿cómo andas, amigo? Perdóname que soy mejor pintor que vos, pero bueno, es lo que me tocó, viejo. ¿Cómo andas, Carita? No, hace una excepción, Carita. Pasaba un tema de los serenateños. Cambió un poquito. Todo lindo, pero no tenés un temita de los serenateños. Gracias, viejo.

Hola, Carita, buenas noches. Aquí con una congestión tremenda, tremenda, el frío no me perdonó. Y pensar que Marcelo anda de pura playa, palmeras y arena en el medio del mar. Pero bueno, que lo disfrute. Che, Carita, vamos por la cuarta copa, aunque mucha bronca tenemos en contra, pero vamos por la cuarta. Y estamos mejor que nunca. Aguante, Argentina. Un abrazo, loco.

Tanto tiempo, la verdad que hace mucho que no te veo. Y bueno, al barrio hace rato que no voy, a mi barrio. Este domingo voy a ir a mi barrio. Este domingo voy a ir a mi barrio General San Martín. Este domingo voy a estar en la casa de, en la casa de mi viejo, pero hoy está mi querido hermano, así que este domingo lo voy a ir a saludar. Una fecha muy especial,

dice, yo no mido a veces nada, porque por ahí cuando te dicen cosas, viste, queda muy, por lo menos para mí, te escuchan tanta gente en tanto lugar, que cuando hay 6 personas, no digamos 10, de distintos lugares, en una población de ponerle 25.000 personas o de 20.000 personas, señal que hay mucha gente escuchándote. Cuando son 5 personas escuchándote, no hablemos de 10 personas que te manden audio o mensaje, es una señal que estás copando distintos lugares en distintas zonas de cada pueblo, de cada lugar. Rosario es terrible, inmenso, sabemos lo que es la segunda ciudad del país. Y la verdad que no. ¿Cómo le puedo decir? No me entra en la cabeza el poder que tiene la Radio Buena, el poder, el alcance que tiene, el laburo que está haciendo Daniel Ojeda, después de todo lo que pasó con los equipos que se quemaron, los equipos que se arruinaron por el tema de la luz. Y toda la plata que está gastando Daniel Ojeda es terrible para que Winner siga sonando, y de a poco está sonando en tantos lugares como siempre. Pero no me imagino lo que me dicen aquí en San Martín de la Escoba. Loco, te escucha el pueblo. Te escucha el pueblo, me dicen. Y doy fe que hay muchísima gente escuchándote en San Martín de las Escobas. Me dicen en la ciudad de Carcarañá que no. Es una locura Radio Winner en Carcarañá. Es una locura. Y lo veo día a día, porque me gritan cada vez que paso en algún lugar. Me gritan los amigos, los colegas, los albañiles, lo de la estación de servicio. La gente que te toca bocina, la gente que te dice, dedícame un tema esta noche, te escucho todos los días. Vas a los negocios, está la Radio Winner prendida. Es algo, ¿sabes?, que me da como, no sé cómo decirle, pero es una sensación, no sé, una sensación hermosa, divina. Que en Casilda estemos metidos en todos los barrios. En todos los barrios, ¿no? Es algo increíble. Acá me pregunta una persona de Correa. Dice, ¿por qué estás haciendo, estás colaborando y ayudando, difundiendo a Pedrito de Casilda? Que aquí en Correa necesitamos también de una persona que le faltan un montón de cosas. Nadie habló conmigo, nadie se acercó a hablar conmigo. Yo no sé nada de la cuestión, no sé nada de

0: que hacen el primer sorteo, que sorteó 4 pizzas, 2 cervezas, y bueno, y que él quiere viajar a Carlos Paz. Decidimos con la producción, dijimos, bueno, vamos a darle una mano. Vamos a darle una mano en el sentido de lo que se viene, de colaborar para que el amigo Pedrito de Casilda. ¿Y por qué Casilda? Porque en Casilda hay muchos oyentes, hay mucha gente que escucha Winner. No solamente mi programa, escuchan el programa del Dani, de la Moni, el programa de Marcelito Maya, el de la Moni a la tarde, lo escuchan toda la radio Winner. ¿Y por qué elegimos a Pedrito? Porque la historia es algo muy, muy linda. Y bueno, y queremos ver si podemos cumplirle el sueño de que Pedrito pueda viajar a Carlos Paz. Es el viaje de séptimo grado. Nico, su papá, se quedó sin laburo y no tienen laburo. Están alquilando y se le complica todo. Como a mucha familia, pero ojalá yo tuviese un vagón de plata, le ayudaría. ¿Sabe a todo lo que ayudaría? ¿Sabe a...? No sé. A todo el mundo ayudaría. Y esta gente, que recién me mandó un mensaje aquí, Correa, mañana voy a ir personalmente a hablar y vamos a ver qué podemos hacer por esta persona. Que se quede tranquilo. Y acá no hay política, no hay nada de eso. El agente, el oyente, a Pedrito le compraron números la gente de Carcarañá, la gente de Cañada de Gómez. Ahora la gente de San Martín de las Escobas le va a comprar un numerito. Gente de toda la zona. Que a veces le dicen, no. No me pongas, no me anote con el numerito, colaboro con 10.000 pesos. Y cada uno de esos tantos que colaboraron, me cuentan su historia también, de que no pudieron hacer su viaje de estudio, de que una de sus hijas tampoco lo pudo hacer porque él era camionero y no se encontraba con la plata. Y bueno, y así un montón de cosas que fueron pasando. ¿Por qué Pedrito? Porque nos tocó el corazón. Y bueno, y le digo más, si tuviese la plata, toda la plata que sale el viaje, se la daría ya. Ya se la daría. Pero bueno, ahora vamos a hacer esto. Él está haciendo, vendiendo su numerito en la ciudad de Casilda y en todas partes. Y este sorteo que viene, se viene un lechón, se va a sortear, un lechón. Un lechón que más o menos es para 10 personas. Y dos pollos terrible, con 2 botellas de vino terrible, gentileza de la gente de Gomería de Rubén Darío Fantín. Y hay más. Después se viene más sorteos. Gente que me está hablando que esto es lo que despertó Pedrito. Que para el próximo sorteo, cuando se junte, porque el viaje sale más de casi 1.500.000, 1.600.000, y hay que vender todos los números, pero bueno, se hará otra rifa. Y si hay gente que quiere colaborar, y no gente de Correa, de Carcarañá, de Casilda, gente de Salto Grande, gente de Funes y gente de Villa Eloísa, que quieren colaborar con un premio para lo que viene para Pedrito. Así que bueno, se viene algo muy, muy lindo, muy bonito, y yo agradezco a todos a todos los que están del otro lado por hacernos el aguante. Y bueno, vamos por más con Pedrito querido. Lo tienen que conocer, es un fenómeno. Es un pibe que
1: enseña tus heridas.
0: Es un fenómeno, nada más.
1: 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Que sepa el mundo entero.
0: Seguimos.
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0: Seguimos en la noche. En la noche buenera. Gracias, Casilda.

Mica, ¿cómo anda, amigo? Perdóname que soy mejor pintor que vos, pero bueno, es lo que me tocó, viejo. ¿Cómo anda, Carita? No, hace una sesión, Carita. Pasaba un tema de los serenateños, cambió un poquito. Todo lindo, pero no tenés un temita de los serenateños. Gracias, viejo.

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0: con él por comprarnos cuatro numeritos. Soy Laura, la mamá de Pedrito. Muchas gracias, Carita, por tus palabras. Él quiere hablarte, pero está llorando. Por lo bueno. Está emocionado. Por lo bueno que sos. Vamos, Pedrito, viejo, nomás. Vamos, Pedrito,
1: Si tú quieres, seremos amigos.
0: ¿Te comunicas con Pedrito?
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0: 34-64-57-23-99, ¿está? 34.

Bueno, hola, buenas tardes, señor Carita. Bueno, ya que está hablando del trabajo, todo, realmente lo toca felicitar porque estuvo laburando en Carcarañá, está laburando en dos o tres lugares, y uno de los lugares que fue, la gente quedó muy conforme. Realmente lo felicito por su trabajo y por su honestidad. Muchas gracias, Carita Maliarés. Hola, buenas tardes, señor Carita. Bueno, ya que está hablando del trabajo, todo, realmente lo toca felicitar porque estuvo laburando en Carcarañá, está laburando en dos o tres lugares, y uno de los lugares que fue, la gente quedó muy conforme. Realmente lo felicito por su trabajo y por su honestidad. Muchas gracias, Carita Maliarés.

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1: Y vamos a ir a visitar al amigo Mario, al amigo Lutier, número uno de Casilda. Vamos a ir a buscar esa hermosa guitarra. Vamos a estar por allá este fin de semana, este viernes, vamos a estar visitando otra vez Casilda. Y Marito, el viernes te voy a conocer personalmente, así que el viernes estoy por ahí, amigo. Estamos.

Nazaré. ¿Cómo? Tu casa y toda tu familia se criaron en el Callejón San Víctor. ¿Miento? ¿Sabes quién soy? Leandro Ramón Roja. ¿Miento? Le conozco a Yacaré. ¿Quién es Yacaré? Tu hermano. Le conozco a Cabeza. ¿Sabes cuánto laburé con Cabeza, Mayaré? Papi, te conozco y vos me conocés a mí. Rojita, el Pato Olivero. Dedícame el mejor tema. Te voy a pedir un tema. El grupo de Santa Fe. Perra, musiquero. Te quiero mucho, Oscar Carita Mayaré.

para Chimenea, para el amigo Chimenea, allí en Bustinza, para mi gran amigo Kitty Lindro, allá vamos a entrar, vamos a estar por Bustinza, pronto volvemos a Bustinza. La gente de Canea Gómez también, vamos a estar en Canea Gómez dentro de poco. Jorgito Ludueña, te mando un abrazo grande, hermano. Marcelo Giombi, un abrazo, Marcelito Giombi. Martín Cinto, un abrazo grande, grande, grande. Nos encontramos mañana. Para el amigo Rojita, te mando un abrazo grande, vamos, que me voy. Un abrazo para Pedrito de Casilla, que Dios te bendiga, Pedro. Nos encontramos mañana, Pedrito, mañana.

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0: todos ustedes. Se viene la segunda esperada. Gracias.
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haciendo tiempo porque se nos van acabando las canciones y no me quiero ir. Quiero que todo el mundo saque su celular y prenda la lucecita esta noche. Quiero todo el mundo, familia, que se vea, que se sienta la magia de esta canción que voy a cantar. Que es una canción que quise sacar simplemente porque habla de amor verdadero, honesto, y que dedicamos a esas personas que no podríamos vivir sin ellas.

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0: Sí, muy bien.
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0: tiempo. Escucha.
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0: ¡Aplauso fuerte para Ángela!
1: Gracias.
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4: ¿Hay algo sonando ahí? Quiero ver todos los celulares arriba, loco. Si esto sale bien, va a ir a YouTube. Así que, quiero un fuerte aplauso para Pablito.

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0: Gracias, Emma.
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2: Señoras y señores, disfrutemos ahora de temprano en este momento. Ya, los debo ir a ver. ¡Che!

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1: Bueno, vamos a invitar a un guitarrista. Y bueno, que mi cumpleaños, que puedo cantar la canción que a mí me gusta. A ver, pila, venite.

0: Brasil Norteño.
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1: Y nos ponemos romántico con esto que dice más o menos así.

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ahora te la devuelvo.

0: Me encanta eso de la mandinga, bueno, de la grande cholla y de la salamanca.
1: ¿Por qué?
0: Porque andaba contando la historia que el que había en Dianfune una salamanga.
1: Una salamandra.
0: Montones. Dice, mayor y te salamanga. ¿Y sabes qué? Me hizo ir a mí.
1: ¿Te hizo ir?
0: Y un día fui. Y le pregunté a David Salamanca, no, es yo, a ver, Fulvio Salamanca, dice, un órgano, no, digo, una Salamanca. ¿Quién le ha dicho a yo, oye, Pache? Y dice, vaya, búsquenlo en la casa. Y ¿eh? Fui a la casa y entré. Sí. Estaba el Choy ahí, parecía al lado, la difunta corre, llena el botito.
2: Sí, y le digo, no te animaste a acompañarme a Salamanca,
0: está no, igual, entonces. No, pero después que le digo, Choy, y la Salamanca, y me dice, no vi los cocodrilos ahí arriba, los rinocerontes, en la pieza los tenía. ¿Sabes qué? Me hizo acordar un negro en Córdoba que se chupaba y veía el bicherío de todos lados. Se sentó el negro solo en un bar. Se mandó la jarra, fondo blanco, y lo miro al pingüino y le dijo, al pingüino de la jarra, ¿cómo anda el cocodrilazo? Porque él veía un cocodrilo. ¿Cómo anda el yacarezón? Y el cocodrilo le dice, a ti nada, me dice, es un cocodrilo de la casa familiar. No hablo con bebedores como usted. Y el negro le dice, no te agrandes, y que igual toma un genio, le vaya a desaparecer en 2 minutos.

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0: Ahí estamos, ahí estamos, ahí estamos. 7:40 minutos de esta mañana, día jueves, aquí estamos, ¿eh? Qué manera de faltar estos días, che. Creo que me dan el raje en esta semana, ¿eh?
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0: Aquí estamos, ¿eh? Firme como un quebracho, ¿eh? Así dice el dicho, ¿eh? Para esta mañana de buen folclore a través de la radio, poder reencontrarnos con todos los amigos oyentes que todos estos días que no hemos estado en el aire han estado preguntando qué pasó, che, qué pasó ese, ¿eh? Andábamos trabajando fuerte, ¿eh? Sí. En algún momento había que salir a trabajar, ¿eh? Sí. Ahí está la ausencia aquí en la radio, ¿eh? Pero siempre se extrañaron los queridos oyentes, ¿eh? Por ahí lo tengo a Luis Vallejos, que tengo el mensajito desde ayer escrito, esta mañana también temprano. Lo tengo al Paisa, por ahí también. El paisano Salinas, por ahí lo tengo, que ya me ha mandado un audio. Estaba chequeando el cablecito del audio, que no me quería salir, ¿eh? Pero ya lo voy a acomodar. Ya está todo yapado, sabía decir un amigo mío, ¿eh? Y era cierto, estaba todo chapado, ¿eh? Sí.
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0: Hasta la hora 9 te vamos a acompañar buscando buenas canciones, buenos temas musicales. Tengo unas milongas para este comienzo. Tremendas, ¿eh? Marcelo Amaya aquí de este lado para hacer una mañana de radio compartida con todos ustedes. Buena mañana, lo voy a saludar al Pela, que por ahí también tengo audios de ayer, de antes de ayer y del sábado y del...
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0: Ya voy a hacer un mix de audios que tengo de los días que no hemos estado en el aire. Y los voy a pasar a todos, ¿eh? Sí, señores, con los que vayan llegando ahora en esta mañana. 3471-35-2733. Ahí te dejo el número de teléfono. Vas a poder contactarnos por esa vía y dejarnos un mensajito, ¿eh? Tengo pedidos por aquí de tema. Dice, buen día, Marcelo, ¿cómo estás? La gente de Cerodino dice, por acá, buen día, Cerodino, che, ¿eh? Así este comienzo entonces con la buena música nuestra, el buen folclore. Ya conectados en toda la región. Por ahí me dicen si algo no está bien en alguna localidad. Me chiflan, ¿eh? Ahí va, ¿eh? Lo tengo al Negrito Rivero aquí en nuestra ciudad de Las Rosas. Ella le voy a pasar Don Orlando Veracruz con dos temas musicales, Don Orlando, ¿eh? Don Orlando, que ya ha vuelto a las pistas, ¿eh? Vamos para el gran querido gaucho nuestro, que ya se ha recuperado. Andaba medio complicado unos días, sí, pero ya ha salido y ha hecho ya una presentación allí por Santa Fe. Está saliendo ya a tocar, ¿eh? Bien para Don Orlando, que tanto lo queremos acá.

Buen día, dice Marcelo, ¿cómo estás? Lindo faltazo el de ayer. Sí, la verdad que fue lindo, un faltazo hermoso, que no. Ahí voy a saludar a los muchachos de la Muni. Buen día, ¿cómo anda la muchachada de la Muni, Yo es medio tarde, los muchachos ya han salido temprano, Sí, señor, Hasta la hora 9 te acompañamos. Se viene ya la música del querido Dani Orellano, el querido Dani, que ha formado parte de la fila de Quebracho bastante tiempo ahí en la viola, hoy ya no está entre nosotros, pero su música ha quedado siempre para recordarla y para recordar cada momento vivido con este pedazo de loco y buen músico. Ahí está el Dani Orellano, nos va a dejar tu regreso, ya está preparadito para salir en el aire de esta mañana. Buen día Rosario, buen día La Pato, buen día todos los amigos que están ahí a través de el 101.1 en Rosario, 88.1 en Carcaranía. Me trabé. En la ciudad de Amsterdam a través de FM La Clave. Buen día al querido Hernán Raca, que sí, me han contado varias de Hernán ayer, hemos estado trabajando con un familiar de él y sí, tiene más anécdotas este loco, sí. En nuestra ciudad de Las Rosas, 106.5 y 88.1. Tenés dos opciones de escucharnos, Luego de la hora 9, ahí tomamos caminos distintos, Pero ahora en esta mañana estamos unidos en la cadena Litoral, en Estación Winner, para dejar una buena mañana de música folclórica. Se viene el Dani Orellano, se vienen dos milonguitas pegadas, el mate ya está listo. El guasapero está que arde, che.

0: Son las 7 con 51 minutos.
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0: Son las 7 con 51 minutos.

0: Ahí estamos, ya vamos a dejar la música de Carlos Torres Vila con La Atardecida, buena versión de esta samba del querido Carlos Torres Vila. Pasaba la música del Dani Orellano, Tu Regreso. Vamos a mirar el pronóstico del tiempo, nos vamos a informar un poquito y vemos qué va a pasar en la jornada de hoy, a ver en cuanto al tiempo. Dice por aquí, la mínima está en 7 grados, la máxima en 12. Dice por aquí, una jornada nublado. Déjame correr el visor para este lado. Dice nubladito. Posibilidad de lluvias del 10%. Tenemos la humedad en el 94%. Y los vientos van a soplar a 11 kilómetros la hora. Eso es lo que dice para este día jueves.
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0: Para mañana viernes la mínima va a estar en 6 grados, la máxima en 17, una jornada de sol. El sábado también solcito, la mínima de 5 grados, la máxima de 14. El domingo la mínima de 5 grados, la máxima de 14 se mantiene ahí sábado y domingo con una jornada de sol. La próxima semana, lunes, martes, miércoles, jueves, ahí 2 grados, 1 grado, 1 grado, 5 grados y... una jornada de sol, dice. Semana fría la próxima, así que vayan preparando los ponchos, los calzoncillos largos, camiseta malla, polera de Bremer y también camisa leñadora, la que venía, la gruesita, esa vio como de tela de manta, la roja y el cuadrito. Como la que usaba Iván Jiménez en sus tiempos, sí. Lo vi varias veces a Iván con una de esas, sí.
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0: Luis Vallejo también tenía una de esas, pero era la color gris, con cuadritos grises, pero... Y ahora tienen que activarla, sáquenla, pongan afuera, que se le vayan las naftalinas. Y se la chantan porque la semana que viene es frío, así que ahí estamos, ¿eh?

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0: Hola amigo, buen día, buen día.
1: Me voy a laburar para San Lorenzo, Marcelito, estoy laburando en San Lorenzo. Ahí cerca del Campo de la Gloria, en los Fonavi que están en San Lorenzo, para el lado del río, no sé si conoce, por Sargento Cabral. Overo, para que se levante la gente con toda la mejor onda ahí en la zona del campo, de la zona rural y la zona de ciudad. Los Overos de Mario Pino, ¡pah! ¡Qué recitado, amigo!

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1: Ahí estaba, pasaban las buenas milonguitas 3, José Vulcano. Y también don Alberto Merlo con Milonga del Peón de Campo nos dejaban este bloquecito de milongas ahí para el querido Claudio Posada, que mandaba un mensajito.

0: Está escuchando la radio, laburando. Le dejábamos la música, las milongas de esta mañana. 3471-352733. Ya ingresamos ahí en la zamba. Vamos a acelerar un poquito, nos vamos a dejar ganar con el tiempo, Van a ser tres zambitas para este bloque. Luego llega la música de Don Orlando Veracruz con Costera, mi costerita, que va a ser dedicada con el tema de... A ver, ¿qué es la tenía? Veníamos por aquí para el Negrito Rivero. Ya se lo vamos a buscar también de Don Orlando. Van a ir pegados los dos temas, Pasado el micro de la zamba. 3471-352733. Ahí pido mil disculpas a los audios. No los puedo reproducir bien como corresponde, ya que hay un cable que anda macaneando aquí en la radio, Ya lo vamos a reemplazar y vamos a poder disfrutar toda la charla de los amigos oyentes que se van arrimando a esta mañana, a este fogón, saben decir algunos paisanos, Hasta la hora 9 te vamos a acompañar dejando la mejor música folclórica. Ahí está Cristian Herrera, el cantor de Morillo, ahí con las voces de Orán, en un homenaje a Federico Córdoba, con Salteñita de los Valles. Le vamos a poner desde arriba el tema para unirlo a algunas dos zambitas más. Si quieren, pueden escribir y solicitar algo que tengan ganas de escuchar. 3471-352733. Che, se me ha enfriado el mate, No sé qué le pasó. Ahí, mientras se va a correr la zamba, vamos a mejorarlo un poco. Lo vamos a toquetear, Sí. ¿Se dice así o no,
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0: 3471-352733. Ahí nos dejas un mensaje, nos dejas un audio. Ya voy a mirar también los amigos que están a través de la aplicación. Ahí hemos compartido el app de la radio en el WhatsApp. Y también es una forma de poder escucharnos ahí rápido y sencillo, Dice por aquí. Se toca ahí la flechita que tiene y escuchas esta programación. Cristian Herrera, las voces de Orán.

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Ahí estamos, pasaban algunos temitas musicales esta mañana. La continuidad pasaban las zambas, ahí dejábamos el último temita que compartíamos, era el Yerba Maya, Corazón Blanco, en esta mañana ya entrando en la chamameseada. Antes vamos a cumplir dos temitas solicitados, ya se viene todo el chamame para el cierre de esta mañana, allí por las menos cuartos, y menos diez puede ser, Vamos a tratar de llegar. Estamos a través de la aplicación, ahí voy a mencionar, a saludar a algunos amigos que nos escuchan desde tempranito. Ahí los chicos de Arteaga, dice buen día Marcelo, ¿cómo estás? Día muy húmedo, dice por acá. Ahí sí, ya, de hecho está brava la humedad y la niebla. El Seba en Los Molinos dice buen día, ¿cómo andás Marcelo? Dice por acá, ¿cómo anda el Seba? ¿Todo bien? Jorge de Las Parejas también nos saluda, Martín Amaya, buen día, José Martín nos saluda también, el Colo Gentiletti, Lorena Vergara, el Turco en Las Parejas, ya sí, ya ando laburando, dice por aquí, Flor Monte, allí en Correa, Marianito de Añay, aquí en nuestra ciudad, ¿eh? ¿Cómo andan, amigo? ¿Todo bien? Ya anda preparándose para viajar a Rosario, Mariano, Nos vemos el viernes en la tallarinada de radio, ¿sí? Vamos a tomar un vinito, ¿sí? O un fernet, ¿qué dice usted, Diego de Rosario también nos saluda, Lanchita, que ya está con la rejilla en la mano esperando que pase tu humedad para entrarle a laburar, lavadero en lancha. Rodrigo Oviedo también nos saluda, Miguel Ángel Fernández también está ahí, ¿cómo anda, amigo? ¿Todo bien? Está para las tortas fritas hoy, ¿sí? El Gaby, el Chorizo Herrera también está por este lado, ayer me mandó un mensaje y ni le contesté, mil disculpas, hoy lo voy a contestar, andaba ocupado, ¿sí? Rubén Soluaga, Gerardo Alacia, ¿cómo anda el brujo por ahí? ¿Todo bien? Horacio Daniel Campera, el Adrián Martínez, camperito amigo, ahí está también por ese lado, que nos saludaba, dice buen día, Nitul, dice claro, él me llama por el sobrenombre de cuando era chico, sí señor, ahí estamos, A ver, dice por aquí Sergio el Paisano, buen día, ya tenemos el audio del Paisano, el Apato que nos pedía algo de los cuñados, ya lo voy a poner en la chamameseada, el Coto, que nos saluda Facundo allí en Cruz Alta, Ahí están, 26 amigos a través de la aplicación, ¿Para qué gasto luz yo acá con los equipos de la radio? Dígame, Ya vamos buscando tramo final de esta mañana, Todavía algunos minutos nos quedan. Vamos a ir a la música solicitada y ya se viene un cierre a todo chamamé para esta mañana gris, Mañana gris del mes de junio,

0: este polideportivo 9 de julio con la gente de Acevedo Producciones, con el Gringo y toda la barra de San Lorenzo Corriente, uno de los mejores sonidos de la provincia.
1: ¡Ale!

0: rubia, che. Seguimos, seguimos buscando más éxito. Seguimos para los zapateadores. ¿Cómo zapatea?
1: Bueno, solucionamos, solucionamos.

Ahí estamos, ya nos vamos esta mañana, 8:57 minutitos, ya ingresando en la chavameseada de la mañana de hoy. Ahí estaban los cuñados, solicitado la música, cumplíamos algunos enganchaditos de los cuñados. Ya nos vamos de esta mañana, dejándoles la invitación mañana a partir de la hora 6. Aquí estamos, buena música y los mejores oyentes de toda la región para unirnos en una mañana de música folclórica. Abrazo grande, buena jornada para todos. Nos encontramos mañana tempranito aquí a la hora 6. Ya estamos para compartir la música folclórica. Abrazo grande.

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0: Bueno, y arrancamos este jueves 18 de junio, 58 minutos de las 9 de la mañana. Venimos a compartir hasta las 13 horas, 1 de la tarde, como vos te quieres mejor. Esto que se llama Hace 18 años, la mañana de la buena.
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0: ¿Cómo están, mis amigos? Se viene el agua, ¿no? La temperatura por estos lados hace 11 grados. Nublado total, cerrado el cielo, como para que se venga un chaparrón. ¿Cómo está por tu pueblo? ¿Cómo está por tu ciudad? Contame, a ver, decime. Empecé a comunicarte conmigo al 3413-031-101. Acomodamos la mesa de laburo. Quien te habla, Daniel Ojeda, te voy a acompañar hasta la 1, 13 horas, como vos te quedes mejor, dale.

¿Está lloviendo, Nandi, por tu casa? Por el trabajo, ¿está lloviendo? Seguimos con el brother, un ratito llega Lore, Lolo. Nos acompaña hasta las 13 horas, dale, vamos, vamos con todo, ¿eh? A ver, Nandi, ¿está lloviendo? Ah, está lloviendo, acá no, Nandi. ¿No me mandás un videito a ver cómo está el agua?

0: ¿Por qué ya no estás, Nandi? ¿Por dónde estás?
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0: Sí, está lloviendo. ¿Y por qué ya no estás, Nandi? A ver, quiero saber.
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2: Dani, estás llorando. Mucho, pero una porquería, Dani. Se quejaba de todo, como decía. Está lloviendo, Dani. Pero bueno, que no llueva mucho, porque ya después dice que salí en canoa, acá se empieza a inundar la vereda.
0: ¿Pero en qué barrio estás? ¿Por dónde estás, Nandi? ¿Qué es lugar es ese? A ver, déjame ver por acá. Este sordo, mira, se inunda. No lo puedo creer. A ver, Eduardo de Zona Oeste me manda un videito. Chovizna, dice Eduardo de Zona Oeste. Mendoza y Avellaneda, mirá, qué bueno.
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0: El Plaga, a ver qué dice el Plaga. ¿Llueve, Plaga? Está lloviendo, Plaga. A ver, buen fin de chau, Mónica. No, eso no es para mí.
4: Plaga, acá estamos en Pérez, está lloviendo como loco.
0: Acá no llueve.
4: Salario.
0: Acá no llueve, Plaga, nada.
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0: Ahí está la winner. Al palo. Pero llueve fuerte, Plaga. Está la biletita de Plaga. El autito. Esa es una parra, Plaga. Pero está lloviendo fuerte, ¿eh?

0: tarrotito en la calle Bielsa. Estamos tomando los mates, viendo cómo llueve. No llueve mucho acá, Dani, pero se largó ahora 10, 15 minutos. Así que bueno. Escuchando la buena, esperando que venga la Lolo, apareció la Lolo.
1: Ahora, la Lolo un ratito ya viene.
0: Pasate un buen enganchadito de aclamado amistazo, viejito, puede ser, Dani.
1: ¿Cómo no?
0: Dale, acá como siempre prendido a la Wheeler.
1: Vamos, Robertito.
0: Saludos a Darío Vázquez allá para Rosena.
1: Saludos para la gente de Rosena. Acá se la rueda ahora, ¿eh? Acá se la rueda la lluvia, señores, con todo, ¿eh?
2: Y en la tarde para saludarte y me hacía tocar timbres, te pasé el portón todo y
1: no
2: salía.
1: Claro, ¿cómo no me
2: dice? Una chata blanca en la vereda. Y salió un gordito de ahí al lado del mecánico y dice, ¿qué hace? Le estoy buscando al Dani, no, el Dani no viene nunca.
1: Ah, no.
2: Saca turno para poder hablar con
1: no,
2: él.
1: No, en la radio no. Claro, después te paso la dirección para que vea.

le llegó la Caperucita Roja, vino toda empirifilada con... ¿Cómo traía? ¿Con la capucha? ¿Qué traía? ¿Una capucha? ¿Qué traía? Ah, pero no pía abajo, ¿no? Caperucita Negra llegó a la vida negra. Para la gente que se empezó a comunicar al 341-30-31-101. Ya está Lore, los dejo con Lore toda la mañana. Vamos a hacer tareas para la radio. Así que los dejo en buena compañía.

Aplausos, aplausos y muy buenos días para todos. ¿Cómo están? ¿Cómo andan? ¿Cómo vienen hoy? ¿Qué mañana con lluvia? A ver, por la zona de ustedes está lloviendo. Llegué y ya estaba Dani acá sentado dándoles el buen día. Hoy no se nos durmió el gallo a ninguno, así que ya estamos aquí, ya estamos en FM Winner. Pasaron 11 minutitos de este jueves, 11 minutitos de las 10 de la mañana de este jueves, que viene lluvioso. Si todavía no saliste, sacá el paraguas, agarrá el pilotín porque se largó con todo. Comenzamos a transitar las mañanas de la Winner en la 101.1 del día.

Bueno, buenos días para todos. ¿Dónde están los remolones? ¿A dónde está la gente? La gente de la Winner ya se empieza a hacer presente con los mensajitos al WhatsApp, 3413031101. En breve empiezo a molestarlos.

Y vamos con los buenos días. Buen día para Eduardito de Zona Oeste. Buen día para Nandi, que ya está conectada. Buen día para Robertito de Calle Bielsa. Buen día para Ignacio, el Plaga. Hola, Plaga, ¿cómo andás? Tanto tiempo. Ricardito de Correa también. Hola, Patito.

Y vamos, porque hoy tenemos consigna, ¿eh? Hoy tenemos consigna. 10 grados hace. No hace frío, les cuento, no hace frío, pero hay una humedad espantosa. Y esa llovizna finita que molesta. Yo les recomiendo a las mujeres que hoy no se planchen el pelo. Y a los pelados que se pongan un

0: pero Nandi, llueve un montón por ahí. Nandi, escúchame, yo estuve ayer a la tarde por esa zona. Pero al fin te encontré. Mi querido barrio Chesortu, en Chesortu llueve, ¿eh?
1: Como te imaginé.
0: En Chesortu llueve y con de todo, Nandi está pleno ahí con la música, ¿eh? A ver qué me dice Nacho por acá.
2: Hola, buen día, Daniel Ojeda. Buen día, acá estamos escuchando como siempre. Se largó con toda el agua, se largó. Me voy a pasar un tema del brujo, atorrante sin papeles. Bueno, Dani, que tengo un lindo día. Saludos a Lolo cuando venga.
0: Gracias, Nacho. Vamos con atorrante sin papeles en un ratito, ¿eh? Es verdad, se largó con de todo. Encima yo dije, no voy a salir con paraguas porque siempre ando con el paraguas al cohete. Qué mal que hice, me mojé todo.
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0: A ver, ¿qué nos dice el Plaga? ¿Cómo está por allá, Plaga?
4: Qué lindo que volvió Lolo, Dani, qué lindo. Que no se vaya más. Hacerle firmar un contrato.
0: Que no se vaya más, dice el Plaga. A ver.
4: Qué lindo que volvió Lolo, Dani, qué lindo. Que no se vaya más. Hacerle firmar un contrato.
0: Tráeme el abogado. No, abogado no, basta. Basta que con los abogados también tenemos problemas, ¿no?
5: Depende
0: del novio. Ahora firmé la cláusula, ¿eh? Con este novio que tengo, la cláusula está firmada. Ya le dije, mirá que ya firmé. No me jodas. Bueno, me dice. Listo.
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0: A ver cómo está en Correa.
7: Horrible mañana acá en Correa, Danilito. Está lloviendo. Llovina, mejor dicho.
0: Está lloviznando en Correa también. Y vamos a empezar a pasar los videos, ¿eh? ¿Quieren ver cómo está en todos lados? Empiecen a ir al WhatsApp porque van a estar todos mirando.

Buen día, buen día, Patito, buen día. Me dice, hola, Lolo, buen día, Dani, también ya lo saludó. Qué lindo escucharte. ¿Dónde es el local de Nandi? Estoy San Luis y Constitución, dice. Bueno, el local de Nandi está por calle Mendoza, antes de Avellaneda. ¿Me pasas el tema romántico de Moni Bustos? Por supuesto.

ya la tenemos enganchada a Estelita también, ¿eh? Estelita de Barrio Rucci, buen día, Lore, no te mando audio porque tengo la garganta jodida. Dani, vos tenías un remedio para garganta. Propóleo, mucho propóleo. Caramelitos de menta, propóleo y miel. Voy poniendo la pava, preparo el mate, te dejo con música mientras me decís el buen día y empezamos con el WhatsApp, Prepárate porque tenemos consigna. En breve ponemos la consigna en el estado y comenzamos. Ya vengo, no te vayas.

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1: Bueno, y seguimos en esta mañana lluviosa de jueves. Dale que se viene el Día de la Bandera. El próximo sábado tenemos el Día de la Bandera. Nuestra ciudad se pinta de celeste y blanco. Y no solamente por las elecciones. Vamos a tener la visita de nuestro querido presidente, querido para muchos, odiado para tantos. Vamos a tener también acto central. El Festival de Asado al Estaca también, la competencia de los mejores asadores ahí van a estar presentes. Abel Pinto cerrando la gran jornada. Un fin de a todo trapo tenemos, el domingo día del padre. ¿Ya tienen pensado que le van a regalar a papá?
2: Recoge

Y el lunes juega la selección. El lunes todos prendiditos a las 2 de la tarde alentando la selección. 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

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Bueno, armamos videito, nos vamos al WhatsApp y estamos ahí. Buen día, buenas, ¿cómo estás? ¿Todo bien? Bueno, hoy, escuchá porque la propuesta que tengo para hacerte está muy buena. Quiero que me cuentes cuál es el mejor consejo que te dieron y que todavía seguís aplicando. ¿Cuál es el mejor consejo que te dieron y que todavía seguís aplicando? Puede ser de una abuela, de mamá, de papá, de un hermano, de la vecina, de la bisabuelita. ¿De quién? ¿De quién recibiste ese consejo que tenés acá grabado en la frente y lo seguís aplicando? Contanos al 3413-031-101 o también acordate de escucharnos en la web FM Winner. Descargate Play Store y nos escuchás en vivo desde donde estés. Pero quiero que me cuentes cuál fue ese mejor consejo que recibiste y que seguís aplicando. A mí, te digo la verdad, Dani, me dijeron, hija, no te cases nunca, y hasta ahora lo aplico. A ver el tuyo.

0: Quiero ver qué tan atentos están, ¿eh?
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0: Hola Hernán, ¿cómo estás? Vamos Lolo, la clave de Armstrong, mandale saludos a Pao. Pao, te mandamos un saludo enorme. ¿Cómo anda Armstrong? ¿Está lloviendo por allá?

Hola Pedrito, ¿cómo estás? Acá en Casilda llueve, me dice, me manda una foto, pero llueve a dales en Casilda. Está ideal para que estés con la radio prendida, ¿eh? Armate unas tortas fritas, prepárate el mate y dale, vamos con la consigna de hoy. Mientras pensamos el resultado del próximo lunes para llevarte la camiseta de Argentina.

0: buen día, Lolo, va, buen día, lloviendo.
1: Hola, Tino.
0: Si no me mata, a mí en la bicicletería no viene nadie cuando llueve. Un abrazo, Lolo, pasame un tema de Antonio Río, nos vemos.
1: Bueno, dale, Tino, vamos, vamos a ponerle onda, ¿eh? Es verdad, cuando llueve hay muchos negocios que se frenan. Pero para eso estamos nosotros acá, para tirar buenas vibras y acompañarte, Tino, dale.
2: Hola Lolo, hola Dani, hola Moni, hola a todos.
1: Hola,
2: a
1: Anita.
2: Todos, a todos los guineros, buen día, buen día. Acá estoy, acá en Villa Eloísa está lloviendo también, así que, bueno, recién llego a trabajar, pero desde que arrancó Dani lo estoy escuchando, ¿eh?
1: ¡Qué bueno!
2: Buen jueves para todos.
1: Buen jueves, Anita, para vos también.

0: Bueno, ¿cuál fue el mejor consejo que te dieron en tu vida y que todavía lo seguís aplicando? Por acá el Plaga me dice, el consejo que me dieron una vez fue que nadie es impredecible en un trabajo. Por eso, por mi cuenta trabajo y trabajo solo. Está muy bien. Nadie es impredecible en el trabajo, le dijeron al Plaga. Y hoy trabaja por su cuenta y solo. Muy bien, Plaga, ¿eh?
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0: Bueno, Patito me dice, el consejo que me dieron es de mis padres. Ayudar a los demás, ser humilde, honesto y respetuoso. No tocar nada ajeno fue lo último imposible. Bueno, lo último fue imposible no hacerlo, me dice. ¿Qué tocaste ajeno, Patito? ¿Qué tocaste? Saludos a mis amigos y amigas guineros. También a Moni Bustos y a Pedrito. Ser humilde, honesto y respetuoso le enseñaron a Patito.

0: Muy buenos días para Rosa. A ver qué nos dice por acá.
1: Hola, buen día. Hola Lolo, hola Dani, hola Moni, que tenga un buen día, modo de decir, acá en Olivero está lloviendo, no fuerte, pero está lloviendo. Soy Rosa de San Justo, volví de vuelta, acá estamos.
0: Muy bien, Rosa.
1: Pásame velero en alta mar de Daniel Agustín. Gracias, que tengan un buen día, mis bendiciones.
0: Besotes, besotes, Rosa, en Olivero llueve también, ¿eh? Vamos con un poquito de música.
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0: Y vamos con ella, con la reina de Carcarañá. Vamos con Moni y su nuevo tema que la rompe. Nos enamoramos y nos encaramelamos un ratito en esta mañana de lluvia. Dale, ya venimos, ¿eh? No te vayas.

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0: Bueno, y así pasaba aquí en La Winner, Lucho Martínez, gran artista de aquí. Es un placer tenerlo y sonar, que suena acá en La Winner para todos ustedes. Lucho Martínez, pedí este tema porque está buenísimo. Y mientras seguimos les cuento que estuve viendo el pronóstico para el día de hoy y vamos a tener lluvia durante todo el día. Así que si todavía no saliste, salí con el paraguas porque hoy va a llover todo el día. No va a ser frío, vamos a tener una máxima de 13, pero con muchísima humedad como les había dicho antes. Recién el día sábado va a mejorar el clima, pero hoy y mañana lluvia.
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0: Y acá la gente se enganchó con la consigna del día de hoy, porque la consigna del día de hoy te va a hacer pensar un poquito en ese consejo que te dieron una vez, en algún momento, en alguna charla, algún ratito que hayas tenido compartiendo un mate, un desayuno, una cena, un almuerzo, una merienda, que te hayan dicho algo que te quedó grabado. Bueno, y la idea es que nos cuentes al 3413-03-031-101, ¿cuál fue ese consejo que te dieron que todavía seguís aplicando? Por acá me dice Nico, buen día, ¿sabes cuál es el consejo que siempre está presente en mi cabeza? No avives giles. Retumba en mi cabeza, pero no lo puedo aplicar porque soy demasiado boludo, dice. No, Nico. No avives giles, es verdad, porque lo que vos no aplicás, lo aplica el que lo escuchó, Si tiene esa cuota de viveza, fuiste. Se me vino a la mente otro consejito que me dieron ahora que decís el no avives giles. Ahí en las charlas de hospital, en las charlas de oficina en el hospital, mejor dicho. Calladita te ves más bonita, me decían. Vos que sos la nueva. Calladita te ves más bonita. Y era cierto eso,
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3: Hola, mujer Lolo, ¿cómo estás? Un abrazo gigante, soy Germán de Granero Baigorria.
0: Hola, Germán.
3: Bueno, el mejor consejo que recibí,
0: sí,
3: fue: Germán, seguí solo, sana tu corazón y viví la vida, que la vida es una sola.
0: Bien.
3: Muy bueno. Y así está Germán sanando su corazón.
0: Muy bien.
3: Cada vez se siente más fuerte, cada vez se siente más feliz de la vida.
0: Muy bien.
3: Porque eso genera cuando uno va amándose cada día más en todos los aspectos. Así que bueno, ese fue el mejor consejo que recibí. Y lo sigo aplicando en mi vida.
0: Muy bien.
3: Hasta que bueno, hasta que se dé esa oportunidad de compartir con alguien en mi vida, pero mientras tanto, sanar mi corazón. Un besote, Lolo, gigante.
0: ¡Qué lindo! Pero ese consejo está bárbaro. A ver qué nos dice acá.
3: Lolo, quería pedir un temita.
0: ¿Cuál?
3: De la revancha.
0: Sí.
3: Frente a frente para mi amiga Verónica.
0: Bueno.
3: Un temita especialmente elegido por todos ustedes, para ustedes, para los locutores.
0: Sí.
3: Sí. Y un abrazo gigante para los que me quieren y no me quieren. Ahí
0: muy
3: estoy
0: bien
3: escuchando tanto tiempo.
0: Muy bien, para los que me quieren y para los que no me quieren también. Qué buen consejo el de sanar tu corazón. Obvio, no podés. No se puede querer si uno no sana, Primero sana y después dale para adelante.
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0: Bueno, Germán, no sé si te gusta mirar series, pero ya que hablaste de sanar, yo te aconsejo que ahora el 24 de junio en Netflix te mires la tercera temporada de Mi Otra Yo,
4: De una persona.
0: Mi Otra Yo, la novela turca que tiene muy pocos capítulos, pero que si de sanar se trata, está buenísima. Próximo 24 de junio estrena la tercera temporada, así que te invito a mirarla.

vamos con alguno de los solicitados de la mañana de hoy. Esta mañana lluviosa, pero que no se apaga, Puede estar gris el cielo, pero puedes brillar igual. Te lo dice el maestro Antonio Ríos, para ti, ¿no? Dale.

No nos fuimos, estamos acá. Estaba muy entretenida mirando los WhatsApp de ustedes y cómo se engancharon todos con la consigna del día de hoy, ¿eh? ¿Qué consejo te dieron alguna vez y todavía lo seguís aplicando? 341-3031-101.

Ahí está, ¿eh? ¿Vamos con otro de los solicitados de la mañana? Antes de irnos a la tanda, suena la revancha. Con Frente a Frente, ¿eh? Para esta persona que está sanando el corazoncito.

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1: Y seguimos acá en vivo, ¿eh? Está tronando, San Pedro está full hoy. Y yo que pensé que no iba a llover.

San Pedro está full y yo que pensé que no iba a llover. Me dije, no, es una nubecita pasajera. Me vine sin paraguas, llegué hecho un pollo mojado. Pasaron 13 minutitos de las 11 de la mañana de este jueves. Que llueve con de todo. Y también llueve buena música, porque estás en la 101.1 del dial. ¿Dónde si no? ¿Dónde vas a estar si no? En la 101.1 del dial. Le mandamos un beso grande a todos los que nos están escuchando. Y también a los que se empiezan a comunicar al WhatsApp de 3413-031-101. Y a vos, que te estoy mandando este video, te mando un besazo.

0: Bueno, ¿cuál fue ese consejo que te dieron en algún momento de tu vida y que todavía lo estás aplicando? Acordate que lo tenés en el WhatsApp, ¿eh? En el estado de WhatsApp vas a poder encontrar el videito donde te estoy aplicando la consigna del día de hoy. Y ya vamos con más saluditos que nos dicen así, escucha.
1: Hola Lolo. Hola Lolo, buen día, qué lindo que hayas vuelto.
0: Muchas gracias.
1: Saludos para todos los amigos de la Winner. Y un saludo especial a mi compañero Tacho, que te extrañaba mucho.
0: Tacho, hola Tacho.
1: Está lloviendo como loco en Carcarañá.
0: Opa, Carcarañá también llueve a baldes, ¿eh? Escúchame, acá ahora aparte de llover, truena. San Pedro está full hoy, ¿eh? Escucha. ¿Escucharon? ¡Fa! Buen día, Santiago, buen día, que nos muestra también, está full trabajando en la chamba y con la lluvia.

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1: Buenos días, de aquí, de Arocena.
2: Hola, hola.
1: Llovina, está re feo. ¿Qué le va a hacer? Pero bien, escuchando a la Winner, a full, tomando un cafecito.
2: Qué lindo.
1: Besos. Qué rico. Y pásame un tema de Juanjo, Piedra Buena.
2: Bueno, dale. Bueno, dale, te pasamos un beso grande para toda la gente que nos escucha de Arocena.

Dios, no sé por dónde están ustedes, pero vieron el famoso que me parta un rayo. Bueno, cayó tremendo rayo que nos cortó la emisora. Pero estamos de nuevo, Se cortó todo, Dani, ¿no fuiste vos que andás colgado por arriba por los techos? ¡Para, Dani, que llueve! ¡Para, Dani! Se va a chapotear abajo de los charcos. Pero esta gente... Bueno, al menos me cerró la puerta. Dale que le metemos cuarteto esta mañana de jueves aburrida.

0: Vamos, vamos, que no decaiga.
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0: Que no decaiga, porque la consigna del día de hoy tiene que ver con ese consejo que te dieron alguna vez en la vida y que todavía lo seguís aplicando. ¿Cuál es ese consejo que te dieron alguna vez en tu vida y que todavía lo seguís aplicando? 3413-031-101.

0: Bueno, el clima amerita que te quedes adentro, quédate en casa. ¿Se acuerdan del quédate en casa? Bueno, quédate en casa, pero quédate con la Winner, ¿eh? Quédate con la radio, quédate con nosotros, jugá con nosotros. Jugá acá con nosotros, dale, dale, dale, que ya activamos el WhatsApp.
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0: mente. Tengo un montón de mensajitos que ya voy a empezar a pasar, ¿eh?
2: Ya con eso me despido.
0: Mientras tanto bailaste este cuarteto, dale.

0: Bueno, acá estamos de nuevo, ¿Quieren que les cuente algo? Me fui afuera a ver si llovía y... Sí, llueve. Escucha. Se largó con todo.
1: Niña mala, se nota.
0: Fui afuera, dije, a ver si paró de llover o no. Escucha. San Pedro, ya entendimos.
1: Del uno al...
0: Que me parta un rayo. Algo más me va a pasar. ¿A vos te parece? No me maten, ¿eh? Es mi novio que dice, esta empieza la radio, pero que se le llueva todo. Que se moje toda, dijo. Y acá estamos, pasado por agua. ¿A ustedes les parece? Me dejó venir, me dijo, anda tranquila, Lolo. ¿Te acordás, Moni? Anda tranquila, Lolo. Bueno. Este señor me dijo lo mismo, anda tranquila Lolo, y me mandó la lluvia, los rayos, todo, la pucha. Hola, hola, Pilu, ¿cómo estás? Hola, Lolo, acá firme, llueve, pone, pero con la radio al palo pasamos el día.

0: Buen día, Lolo, ¿cómo están?
1: Buen día.
0: Quiero mandar saludos a mis amigos, a Daniel Ojeda y sí, a Pañuelito en especial.
1: Bueno.
0: Y yo siempre ahí, con un mensajito, el Dani. Acá llueve,
1: sí,
0: llueve, un día gris.
1: Pero acá bueno, también, llueve un
0: martes,
1: montón.
0: Matecito, escuchando la radio. Vamos a ver si hacemos unas tortas fritas hoy.
1: ¡Oh, qué rico!
0: Le quiero mandar saludos a Aníbal, a Silvita de Andino, uh-huh, a Anita de Villa, a Martita, a La Patito, por supuesto, mi gran amiga, y a Aníbal. Quiero escuchar
1: sí,
0: hoy.
1: ¿Qué querés
0: un
1: escuchar?
0: Tema de Coti Hernández.
1: Bueno.
0: Y si no,
1: sí,
0: mi querido y amado Leo Matioli. Gracias.
1: Pasamos a Leo, ¿eh? Lo pasamos tempranito a Leo, Pilu. ¿Cómo andás? Pasada por agua, te vas a hacer unas tortas fritas. ¡Qué rico! Seguimos acá escuchándolos, ¿eh? Que tenemos más.
2: Hola, toda la banda de la Winner. Una opinión que me dieron a los 18 años fue...
1: Sí.
2: Que no existe ni el blanco ni el negro. Existen los grises en la vida.
1: Mira.
2: Y lo mejor es ir por el medio. Ser amigo de Dios y del diablo.
1: Apa.
2: Total, de los dos lados siempre vas a tener conocidos en la vida. Porque esos ideales son puertas para adentro.
1: Bueno, está muy bueno el consejo, ¿eh? Él va por la línea del medio. Ni blanco ni negro, va a los grises. Vamos de nuevo con este, con la consigna de hoy, ¿eh? ¿Qué consejo te quedó marcado todavía y lo seguís aplicando? ¿Qué consejo te dieron en algún momento que todavía lo seguís aplicando? Por acá me dice Walter, ni blanco ni negro, gris. Él aplica ese consejo y no está mal tampoco. A ver qué nos dice por acá Estelita. El mejor consejo de mi vida es el que me dio mi madre antes de fallecer. Cuando yo tenía 13 años, llorando me dijo que sea una buena mujer y que sea respetada. Bueno, bien Estelita, bien, bien Estelita. Y sigue, sigue siendo muy respetada, no tengo duda de eso. Por acá me dicen, hola Lolo, saludá a los muchachos de la vía que estamos esperando que pare de llover. Un saludo grande para los chicos de la vía. A ver, Ramón, Cristian, Luis y Diego. Escúchame, lamento decirles que no paró de llover. ¿Dónde están? ¿Siguen ahí? Están laburando en la vía. Pero, ¿en qué parte están laburando? A ver, contame. Mándame un audio con los chicos. A ver, Ramón, Cristian, Luis y Diego,

0: Bueno, y acá tenemos videito de Germán, que uno de los consejos que tiene Germán es sanar primero, sanar para volver a engancharse con alguien. Y nos manda un videito, a ver que hay una guitarra acá, a ver. Mira. Y llueve en Baigorria, llueve y nos manda que está escuchando la Winner.
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0: Ah, muy bien, nos mandan los consejos, porque aprendió a sanar. Una de las cosas que está aprendiendo es a sanar, pero a sanar solo. Una vez que sana, vuelve al ruedo.

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1: Ah, pará, me las rotativas porque llegó Jackie. A ver.
2: Hola Lolo, ¿cómo andás? Tanto tiempo, me alegra el saber que volviste.
1: Hola,
2: a la
1: Jackie.
2: Radio Winner. Quería ver si me podía pasar el tema de la T y la M, con qué personaje me querés cambiar.
1: Todavía.
2: Y acá en Rosario está lloviendo. Un barrio ludeño.
1: Bien.
2: Soy Jackie.
1: Jackie, querida, ¿cómo andas, Yasmín? Un saludo grande para toda la gente de Barrio Ludeño. Seguimos con el tema ese, Jackie, y ahora me querés cambiar. Si sabés cómo soy, ¿qué me van a cambiar? Bueno, ahora lo vamos a poner. Que caiga un rayo si los hombres... ¿Qué dice? Que caiga un rayo si los hombres mienten. ¡Oh!

0: yo no me quiero poner en contra de la parcialidad masculina, pero en vez de un rayo van a caer miles. ¿Qué hombre no miente? ¿Eh? Uy, se va hablando de hombre.
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0: ¿Vos un santo? Es un santo, San Daniel. Próximamente. San Daniel próximamente. El señor Daniel Ojeda es el único hombre que no miente. ¿Escucharon? Y si no, que nos caiga un rayo. No, que no caiga ninguno. No. Se ríe Jackie. Sí. ¡Bum! Cae el rayo. No, acá que no caiga. Que no caiga, Moni. Moni, vos tenés que defender a Daniel. No miente. Rosa nos dice, se cae el cielo directamente. No cae un rayo, se cae el cielo.
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0: Y por acá la parcialidad femenina dice que Daniel será un santo, pero cuando duerme nada más. Uy, se picó, ¿eh? Se picó la winner.
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0: guardamos para este tema para Jackie, ¿eh? Un poquitito.
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0: Ahí va, Jackie, bailalo, poneme fuerte el parlante y que baile toda Ludueña, ¿eh? Y que se la aguanten y que caigan 50 rayos con eso que nos quieren cambiar. ¡Fa! Ahora me querés cambiar, tómatela.

Apareció Moni Bustos por acá hoy, te mando besos desde Rosario, está lloviendo. Moni querida, ¿dónde andabas esta mañana? Ya esta mañana abrimos el programa con tu tema romántico.

0: Bueno, y acuérdense que seguimos con el PRODE. Se abrió el PRODE Winero. Se abrió el PRODE Winero. Tenés que acertar quién gana el próximo lunes en el segundo partido de la selección argentina. Si gana, si pierde, si empata, me decís el resultado exacto. Y si le pegás, participá por el sorteo de una camiseta de la selección argentina. Por acá me están diciendo, Eduardito de Zona Oeste, bienvenido a la Winner. El resultado del lunes es Argentina. El resultado del lunes de Argentina es 1-1. Participa con el 349. 1-1, no se arriesgó tanto, Eduardito. Clavó un empate. ¿Alguien vio anoche el partido de Ghana? Nadie se creía que ganaba. Cuac, cuac, cuac.
1: Ella tiene una foto mía.
0: Se picó en los últimos minutos del partido anoche. Estuvo muy bueno, ¿eh? A mí me jodió el PRODE. ¿Quieren que les cuente? Porque puse que perdían un...

0: verdad, es verdad. El Congo. ¿Ustedes sabían que existía el Congo? ¿Cuántos países hay que no sabemos, eh? Bueno, seguimos acá con más mensajitos. Hola, Lelo, tanto tiempo, cariños. Desde Arocena, a ver qué nos dicen.
1: A mí, mi vieja que está en el cielo.
0: Sí.
1: Siempre lo que valoro es que me decía no mentir. Y no andar, como les dice, discriminando a los ancianos y a los discapacitados.
0: Muy bien.
1: Eso es lo que me enseña y lo llevo en mi corazón. Eso es lo que...
0: Muy bien.
1: Bienvenido otra vez, Walter.
0: Gracias. Bueno, es muy bueno el consejo que te dio, ¿eh? No discriminar ni a ancianos ni a discapacitados, el respeto ante todo. Por acá me dice Ricardito Correa, el consejo de mi padre: no es necesario tener mucha plata para ayudar a quien lo necesite. No es necesario tener mucha plata para ayudar a quien lo necesite. Muy buen consejo también.

0: Me gusta volver a leerlos del otro lado, ¿eh? Empiezan a aparecer de a poquito. A ver qué nos dicen por acá.
1: Hola Lolo, buen día.
0: Hola, hola, buen día.
1: Saludo a todos los guineros. Te habla el Toro Arrieta, el champañero de Vélez Arfil y Solís. A mí también me jodió el agua, pero igual a full escuchándote a vos y a los guineros. Un temita que ya saben lo que a mí me gusta. Gracias.
0: Gracias a vos, Toro. Vamos con tu temita. En breve, pará. Que no quiero que caigan más rayos, porque apareció él. A ver, ¿dónde estaba Yuhu? A ver.
2: Escúchame bien.
0: Sí.
2: Te voy a decir una cosa.
0: Uy.
3: ¡Yuhu! ¡Lolo! ¡Viste! ¡Yuhu! Mira, me estaba trabajando, mojándome.
0: No.
3: Hoy me toca mi baño, más. Dios la Virgen. ¡Vamos, Lolo! La Winner contenta, los muchachos, no sabés cómo están. Estaban tristes los muchachos.
0: No me digas.
3: Y te encontraste el caminito.
0: Encontré el caminito.
3: ¡Qué bueno, Lolo! ¡Qué alegría! ¡Qué alegría!
0: ¡Ole, hola!
3: ¡Chicas y chicos! ¡Vamos! ¡Pumpa de arriba la Winner de dieta! ¡Winner! ¡Hola, Lolo! ¡Besito!
0: ¡Hola, Aníbal!
2: ¡Jugate con nosotros! ¡Jugate conmigo! Ay,
0: jugate conmigo.
2: Que no recibo unos mimitos, unas caricias. Ah, jugate.
3: ¿Dónde estás, amor? Amor, ya sé que es imposible perdonar. Lindo día, me pongo romántico, mamá mía. Te colmo de besos y abrazos y mucha cariño.
0: Está romántico, Aníbal. ¡Yuhu! ¡Qué lindo escucharte!
3: ¡Pilu! ¡Qué alegría! ¡Pilu! ¡Linda, mi amiga! ¡Pilu! ¡No podés estar tan lejos! ¡Pilu!
0: ¡Pilu! ¿Qué pasó con la Pilu? Bueno, acá nos dice Aníbal que él no miente. Por acá Rosa dice que se cae el cielo. La Patito, a ver qué me dice. ¡Qué lindo, Aníbal, escucharte! Pero qué buen recibimiento. ¡Qué buen recibimiento! A ver.
4: Si Dani es un santo.
0: Sí.
4: Yo soy la Virgen Patricia.
0: Si Dani es un santo, yo soy la Virgen Patricia, dicen por acá. ¿Cómo está? Dani, no te creen que sos un santo, ¿eh? Defendete, Dani.

0: DJ
1: Ad. Bueno, apareció la Pilu, No, perdón, apareció la Pimpollo. Hola, Pimpollo, ¿cómo andás? Buen día, qué alegría escucharte nuevamente. El consejo de mis padres fue que nunca toque nada que no sea mío. Y hasta hoy sigo presente con eso y lo respeto al otro. Muy bien, muy bien. ¿Cuántos valores que han recibido, Me gusta esta audiencia.

0: Pará, que acá me quedó un audio sin escuchar. A ver qué me dicen. Hola.
1: Hola, Lolo.
0: Hola.
1: ¿Cómo andás?
0: Muy bien.
1: Gonzalito,
0: tanto tiempo. ¿Cómo andamos?
1: Bueno, me había cansado mi cumpleaños.
0: ¡Upa! Bueno, dale.
1: Bueno, que ande bien, ¿eh?
0: Gracias, Gonzalito. El sábado es el cumple...
1: Uno a la contra, pues, ¿eh?
0: ¿Uno a la contra? Bueno, ahora lo buscamos. Escucha, el sábado es el cumple de Gonzalito, así que nos vamos preparando también para cantar el feliz cumpleaños, pero ahora nos vamos a preparar para escuchar unos buenos temas. ¿Qué les parece si arrancamos con la otra ronda de solicitados y vamos de atrás para adelante? Empezamos con este y después prepárate porque le vamos a empezar a meter cuarteto, ¿eh? Así que empezá a lustrar los pepés porque a la lluvia le ponemos onda y buena música, dale.

ponemos románticos. Nos enromanticamos un poquito, porque no para de llover en este jueves. ¿Dónde está para la sopa y un reguiso? Me dicen, ah, la pelota.

0: vamos arriba.
1: Pará que te voy cambiando el ritmo a poquito. Pará, pará, porque Aníbal me dice que en vez de cuchara tiene tenedor.
2: No le digas que la cama es mejor.
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4: Llegas al final.
5: Señorita, yo tengo un tenedor en la mano. ¡Qué desastre! ¡Qué barba! ¡Qué palo mío!

0: escúchame bien. Te voy a decir una cosa.
1: ¡Yuhu! ¡Lala! ¡Volviste! ¡Yuhu, yuhu, yuhu, yuhu, yuhu! Mira, me estaba trabajando, mojándome. Hoy me toca mi baño, mal. Dios la Virgen, vamos, Lolo, la Winner contenta, los muchachos, no sabés cómo están. Estaban tristes los muchachos, volví, te encontraste el caminito. ¡Qué bueno, Lolo, Lolo, Lolo! ¡Qué alegría, qué alegría, qué alegría! ¡Volvió, volvió, Lolo! Chicas y chicos, vamos, pum para arriba la Winner de dieta, Winner, Winner, hola Lolo.

Bueno, un saludo grande para Mariel, que también se conectó con nosotros. A ver, ¿qué están cocinando con este día de lluvia? ¿Me puedo meter en sus hogares? ¡Permiso! ¿Hay un plato más? A ver qué están comiendo. En 3, 2, 1, foto, dale. Y la subimos al WhatsApp. Hola, buen día, ¿cómo andan? Lo más lindo que me enseñó fue honrar a tu padre y a tu madre. Esas fueron unas palabras que siempre están en mí. Dios los bendiga grandemente siempre. Qué maravilla, Pame, lo que nos estás diciendo. Honrar a tu madre y a tu padre siempre. Me encanta. Me encanta que estén enganchaditos con los consejos que le quedaron grabados y que hoy

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1: ¿Cómo estás? Con este tiempito. Mira, recién me comunico, me fui a comprar mercadería.
2: Hola.
1: En la calle.
2: Ah, mira.
1: Lo hicimos todo lento, despacito, con, por el tiempo.
2: Claro.
1: Así que te mando un beso grandote.
2: Un beso, totes.
1: Que tengas buen día. Que Dios te bendiga.
2: Gracias. Loli. Igualmente, mi vida, que Dios te bendiga. Hicieron todo despacito por el tiempo, pero salió. Ni la lluvia la paró.
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2: Y suena Candelita Ramos, ¿eh? Con su boquita perfecta.

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1: Quiero que me digas. Lolo, pasa, no estoy cocinando nada. No hay nada, pero.
2: ¿Cómo?
1: Pasa.
2: No está cocinando
1: quiero
2: nada.
1: Quiero que me digas cosas bonitas. Quiero que me digas junto al oído. Porque tú me tienes cosas bonitas que siempre he querido. 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
2: ¡Vamos! ¡Vamos!
3: Quiero que me digas cosas bonitas.
2: Quiero que me digan qué están cocinando. Cuéntenme qué están cocinando porque ya es la hora en la que empezamos a preparar el almuerzo.
3: Cosas bonitas, quiero que me digas junto a...
2: El clima merita para un buen guiso de lentejas, ¿por qué no?
3: Siempre querido.
2: Un puré de papas, un rico puré de papas con una costeletito, con una milanesa. Un pollito al horno, pasado no, pues está caro. Igual la carne bajó, ¿eh?

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1: Vamos que empezamos, Empezamos este mediodía con toda. Mientras estás cocinando y revolviendo la cacerola, te acompañamos desde acá con muy buena música, buen humor. Para que tengas un día maravilloso. Que no quede ninguno sentado, dale.

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1: Bueno, con esta buena música me empiezo a meter en sus hogares, ¿eh? Permiso. Hola, hola, llegó Lolo. Vengo a ver qué estás cocinando. A ver, a ver, a ver, a ver, a ver. Qué olorcito comido que hay, qué rico. Bueno, estoy por Barrio Rucci, ¿eh? Les cuento que entré en la casa de Estelita.
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1: 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Hola Estelita, ¿cómo andás? ¿Todo bien? A ver, entro en tu cocina, permiso, ¿eh? Uy, mira lo que es esto. Estelita está haciendo un guiso de riñones. ¿Para qué voy por el pan? Busco pancito, así mojamos el juguito y nos comemos alto guiso. ¡Qué lindo, Estelita! Ahí voy, ahí voy, ahí voy. Compro el pan y vengo. A un olorcito sale de esa cocina. La cocina de Estelita, que está haciendo un guiso de riñones. Estás invitada, por supuesto, me dicen. Ya llegué, Estelita. Voy por el pan y un vinito.

0: haciendo patí frito.
1: Sí.
0: Pescadito.
1: Patí
0: con
1: frito.
0: Puré y una ensaladita de repollo con tomatitos cherry.
1: Qué rico.
0: ¿Querés comer eso?
1: Sí, para. A ver, vamos de nuevo. A ver, hola. Permiso, Marce, me meto en tu cocina. A ver.
0: Patí frito. Pescadito. Con puré,
1: qué rico.
0: Y una ensaladita de repollo con tomatitos cherry.
1: Me encantó.
0: ¿Querés comer eso?
1: Escúchame, Marce, ya estoy yendo, pero para porque ya compré el pancito y el vino tinto para lo de Estela. ¿Me das un ratito que voy y me voy al chino y me compro un vino blanco para el patí? Con esos tomatitos cherry me encantan. Estoy llegando, Paso por lo de Estelita y voy para tu casa.
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1: 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Pará, porque me tengo que reservar para ir a lo de la Pimpollo, La Pimpollo está haciendo unas milanesas con arroz. Bueno, me das tiempo porque estoy en la cocina de las chicas por zona norte. Escúchame, Pimpollo, al arroz, ¿le pones queso, le pones manteca o le pones crema? A ver, contame. Bueno, un beso grande para Normita de Leca que está trabajando. ¿Y qué vianda comes hoy, Normita? A ver, contame. Contame por ahí, a ver qué me dice acá Jackie. No, Jackie, no me digas. A Jackie no le gusta el guiso de lenteja, pero porque todavía no probaste los guisos de lenteja que hago yo. Escucha, yo le pongo. Escucha, Moni, vos también. Zanahoria, tomate, le pongo. Escucha, se ríe, Moni. Pará. Le pongo panceta, chorizo colorado, papas. Si tengo alguna arvejita, le meto alguna arvejita también. Jackie, no me puedo decir que no te gusta ese guiso.

0: No, para, párenme la rotativa que ya me puso el vino ahí de frente en la foto, me voy, ¿eh? Aníbal, para que llevo otro. Aníbal se está comiendo unos fideos con salsa que tienen una pinta. Me muero muerta. Qué pinta que tienen esos fideos. Paso por los Aníbal y después sigo en el recorrido, ¿eh? Y se está tomando un tinto.
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0: Soy joven para morir, dice Jackie. No, Jackie, vos no conocés la octava maravilla.

0: ¿Dónde están? ¿Dónde están los que están cocinando?
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0: A ver, vamos a empezar con las fotos.
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0: Empezamos a subir la foto de lo que están cocinando. Yo voy a empezar con la de Aníbal, ¿eh?

Y ya está la primera, ¿eh? Ya subimos la primera foto. A ver, ¿quién más? ¿Quién más me manda la foto de lo que está cocinando al 3413031101? Dale que comemos entre todos, ¿eh? A mí me enseñaron a compartir. Así que hoy voy a comer con todos ustedes.

0: Aplausos de pie para Marcelo, qué buena interpretación que hizo. Imagínate, están todos comiendo y escuchando esa voz increíble que tiene Marce. Una maravilla, una maravilla. Y hablando de vino y de todo lo que voy a comer y tomar con ustedes, amerita un cuarteto, ¿qué les parece?
1: La canción, amigo.
0: Con el rey, con él, con el uno, la Mona, junto a Uriel Lozano.

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0: chicos, ¿ustedes saben quién nos invitó acá?
1: ¿Quién? ¿Quién los invitó? Bueno, escúchenme una cosa. Me dicen por la cucaracha que por lluvia me quedo un ratito más, ¿eh? Se ríe. Moni, escucha. ¿Podemos hacer el programa juntas? ¿Me invitás a tu programa? ¿O me autoinvito? Escucha, Moni, le hace falta un beso, dice. Hoy a la tarde en tarde, pero seguro. Me autoinvito un rato al programa de Moni, ¿eh? Pero en el mientras tanto, estamos con el tema de la cocina.
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1: Vamos a cocinar, cocinando con Lolo.
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1: ¿Cómo llueve, Mabel? ¿Cómo llueve?

0: decirle.
1: No, pará, Pimpollo, pará, me cortame toda la música. Me manda que están todas las ollas apagadas, la gente no está cocinando porque espera al hijo. No, es joda. Pimpollo, prendele la cocinita. A ver, ¿qué hay dentro de esa sartén? Para que no veo. Eso es una suprema, ¡qué rico!
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1: Bueno, mejor, Pimpollo, si todavía no cocinaste, así me das tiempo a llegar, ¿eh?
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1: Vamos de nuevo. A ver, vamos de nuevo.
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1: Para, que quiero escuchar a ver qué me dice la Pimpollo. A ver, Pimpollo, para.
4: No.
1: Sí.
4: No es suprema, ¿no? Es milanesa de carne.
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1: Milanesa de carne, qué rico, Pimpollo. Escuchá, agrega un plato. Yo voy

0: Pará. 341-30-31-101. A ver qué me dice la Pimpollo. A ver, Pimpo.
1: Dale, ya la estamos prendiendo.
0: Listo, ahora, genial.
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0: Ay, qué rico. Bueno, Pimpo, mandame la foto, así le mostramos a la gente lo que vamos a comer.
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0: Bueno, Normita me dice por acá, a mí me trae la comida, mi amor. Ay, es más bueno.
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0: Qué lindo, Normita, que te lleva la comida. Cuidalo, Normita, cuidalo, que están en extinción.
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0: A ver qué me dice la Mirtucci.
3: Hola, Lolo, ¿cómo
0: Hola.
3: Estás? Acá estamos por compartir fiambre.
0: Qué rico.
3: Por compartir dulces, tomando mate.
0: Qué rico.
3: Con Eli, mi hija.
0: Hola, Eli. Marina.
3: Mi yerno Germán, que es bastante cansador.
0: ¿Cómo está el yerno?
3: Y mi marido, que estamos tomando mate. A full, estamos escuchando la radio.
0: Son un montón hoy, Mirta. Son una banda. ¿Cómo se está portando el yerno? Me imagino que bien, ¿no? Si no, lo mandamos al patio con la lluvia. Báilalo, dale. A ver.

Bueno, bueno, bueno, vamos con las fotos, ¿eh? Vamos que me voy metiendo. ¿Me fui hasta Carcarañá? Me fui hasta Carcarañá ahí con los chicos, con Mirta, con el yerno, el marido, la hija.

0: Bueno, y quédate enganchadito, ¿eh? Nos vamos a una tanda comercial cortita, cortita, cortita. Mientras seguimos transitando hasta ya mediodía, mediodía de jueves, con una lluvia que no para, que está pronosticada para todo el día de hoy, pero acá tenés la compañía nuestra, buena música, diversión y todo lo mejor que tenemos para ofrecerte en FM Winner 101.1 del dial y en todas las repetidoras. Saludamos a todas las localidades que nos escuchan a través del dial y también a toda la gente que nos escucha a través de la app FM Winner. Ahora no te vayas, que enseguida volvemos. Hacemos una pausa y ya estamos de nuevo.
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0: Bueno, y seguimos acá en esta mañanita lluviosa con todos ustedes conectados del otro lado al 341-3031-101 y también desde el día al 101.1 si estás en Rosario o en las repetidoras que tenemos a lo largo y a lo ancho de toda la provincia de Santa Fe. Acordate que también te puedes descargar la app en Play Store, es FM Winner y ahí también nos puedes escuchar desde donde estés. Si estás en el Mundial, nos escuchas desde el Mundial también y a ver qué nos dicen por acá. Hola, hola.
1: Hola, Lolo.
0: Hola.
1: Es buenísimo que hayas empezado otra vez.
0: Bueno.
1: En la Winner. Soy Maribel de Bermúdez.
0: Hola, Maribel, ¿cómo estás?
1: Y otra sugerencia.
0: Sí.
1: ¿Cómo no tener un amorcito que te traiga la comida a la casa? ¿Cómo no me gustaría?
0: Sí.
1: Me gustaría.
0: Te gustaría.
1: Un amorcito que me traiga la comidita. Porque tengo que empezar a cocinar.
0: ¡Claro!
1: Y todavía no sé qué cocinar.
0: ¿Cómo?
1: Es lo primordial, que no sé qué voy a hacer.
0: Ay, no, Maribel, escúchame, son la 1:50. Tenés que saber qué cocinar, si no, no vas a comer ni para las 4 de la tarde. A ver qué nos dice por acá. Hola, hola, hola.
2: Hola.
0: Hola,
2: hola, hola, hola. Hola, Radio Winner.
0: Hola.
2: Hola, Lolo.
0: Hola.
2: Hola, Wineros. ¿Han pasado por agua?
0: Pasadísimos.
2: Y bueno, ¿qué se lo va a hacer? Estaba pronosticado y llovió. ¿Qué se le va a hacer? Pero siempre que llovió, paró. Así que bueno, un beso muy grande para todos mis amigos. Hoy recibí un mensajito de Aníbal, así que muy contenta.
0: Muy bien, Aníbal.
2: Ayer me escribió también Patricia.
0: Sí.
2: Bueno. Para todos mis amigos, un beso grande, grande, grande y un saludo muy grande. Y bueno, a pechuguen con la lluvia,
0: y sí,
2: que les diga.
0: ¿Qué nos va a pasar?
2: Y aparte, acá desde Andino, lloviendo
0: también
2: en todos lados, ¿qué se le va a hacer?
0: Y bueno,
2: esperando que pare.
0: Torta frita,
2: yo tengo que andar haciendo diligencias en San Ló, así que recién llegué, menos mal que se largó con todo, pero bueno, yo ya llegué a mi casita.
0: Ya estás adentro.
2: Bueno, pásame algo de las palmeras.
0: Bueno, dale.
2: Sí,
0: por supuesto.
2: Bueno, se te escucha bien, se te escucha feliz, se
0: Vamos.
2: Te escucha pum para arriba.
0: Pum para arriba.
2: Bueno, Wineros, beso muy grande para todos, todos, todos, todos, todos. Y feliz otoño. Y ya se viene el invierno.
0: Ya lo tenemos encima.
2: Un besito para todos.
0: ¡Ah! Besotes, besotes, besotes. Silvita querida, con este día te fuiste a Sanlo. Pero bueno, llegaste justo porque está lloviendo con de todo. Ahora sí, Pimpollo. ¿Quieren ver las milanesas que se está comiendo la Pimpollo? Mientras le busco los temitas de los palmeras a Silvita, andate al WhatsApp porque vas a ver las milangas que se está comiendo nuestra amiga la Pimpollo, que está en una bomba. Ya voy para allá, aguantame que ya llego.

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1: Bueno, y sus pedidos para mí son órdenes y ya estamos acá, ¿eh? Ya estamos con el temita a punto de salir, pero antes andate al WhatsApp de la Winner porque estamos subiendo las fotitos de lo que ustedes están cocinando, así que mientras escuchamos a los Palmeras para Silvita Pardi y para todos los oyentes, te invito a ir al WhatsApp y mandame tu foto porque te quiero ver, ¿eh? ¿Qué estás comiendo? Dale, 3413031101. Suenan los Palmeras en esta mañana de lluvia, pero de buena onda en la Winner. Dale.

Bueno, me siguen llegando mensajes al WhatsApp, ¿eh? ¿Vieron la foto que subí en el estado? Esas milanesas las van a querer comer todos, ¿eh? Andate al WhatsApp.

0: Estoy mojando.
1: No.
0: Ya no aguanto más este aguacero. Vamos a comer algo. Dale, mira cómo llueve. Mira cómo llueve.
1: Cómo llueve.
0: Mira cómo estoy mojado hasta los tobillos.
1: No, llueve de abajo para de arriba para abajo. Llueve con de todo. Aníbal, quédate adentro comiéndote los fideos y tomándote el vinito que está lloviendo. Para. Bájame los palmeras, bájame todo, porque escúchame, Pedro se va a comer una pizza casera. Y ahora me tengo que volver a ir al chino. Pero para comprar cerveza, mirá lo que es esa pizza. No, tremendo. Tan bonita que se ve.
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1: ¿Querés ver la pizza casera que se va a comer Pedro?

0: Anda ya al WhatsApp para ver la pizza que se está comiendo Pedro.
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0: Pará, porque esto se está descontrolando. El negro Raúl me dice, hola Lolo, y tu foto, buen día, estoy con un guisardo, pasame algo de los palmeras, muy buen programa. Jodeme. No, pero la foto del guiso que se está por comer Raúl. No, yo ya se las mando, Aparte, en la foto quedó capturada el aroma, te digo que de acá ya se siente. Pero aparte, el humito del guiso.
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0: Avísame si sobra que vamos a buscarlo con un tap.

0: Y yo te digo que Raúl me pidió el tema de los Barbacena y ya que se está comiendo alto guiso, como decimos en el barrio, le vamos a pasar los Barbacena. ¿Qué le parece?
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0: Yo creo que sí, ¿eh? Suena otro solicitado, dale. Pero antes, para. Antes, anda al WhatsApp y mirate el guiso que se va a comer Raúl.

0: Bueno, y seguimos acá luego de este solicitado de los de Barbacena. Y me siguen llegando fotitos, ¿eh? Como me gusta cuando se enganchan. Uy, pará, porque ya el plato está en la mesa y Estelita ya está deleitándose sus riñoncitos. Mirá lo que es eso. Ya está listo ese guisito con riñones. Es una bomba. ¿Querés ver? ¿Querés ver?
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0: ¿Querés ver el guiso de con riñoncitos que se está comiendo Estelita?
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0: Espérame que agarro el teléfono, ¿eh?

3, 2, 1, anda al WhatsApp. Anda al WhatsApp porque ya te subí la foto del guiso que se está comiendo Estelita, que es una bomba de sabor. ¡Qué cosa más rica! Muy buen provecho, Estelita, para vos también. ¡Qué lindo! ¿Cómo se están enganchando con el tema de la comida? ¡Me encantó!

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2: Buen día.
3: Che, hermosa mañana.
2: Buen día.
3: Mucho tiempo. Qué lindo que hayas vuelto, che. Como siempre, acá escuchándote.
2: Muy bien.
3: Abrazo. Tranquila iguana, amiga. Tranquila iguana.
2: Tranqui. Tranqui iguana.

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1: Bueno, Diego, por acá nos dice: genios totales, soy Diego. Me pasarían un tema de Leo Mattioli. Sí, ¿cómo no te vamos a pasar? Es ella, para Abril, que es el amor de mi vida y la mamá de mi hija. Qué bonita dedicatoria.

Bueno, la gente sigue respondiendo al estado de WhatsApp, siguen respondiendo buen día. A mí me enseñaron a no hacer macanas y a estudiar, me dice por acá Romy de San Lorenzo. Hola Romy, ¿cómo está San Lorenzo hoy? ¿Llueve mucho, llueve poco? ¿No llueve? Contanos, a ver.

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1: Bueno, la consigna de hoy estuvo muy buena, ¿eh? Es una consigna que te hace pensar, replantearte y seguir para adelante. Porque, ¿qué consejo te dijeron alguna vez que todavía lo seguís aplicando?

0: ganas que metamos un bloque de cuarteto?
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0: Porque tengo ganas de escuchar un tema. Y si me acompañan, lo escuchamos juntos. ¿Qué les parece?
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0: A ver qué me dicen con esto. Vamos a cambiar la música de una manera así. Pim, pum, pam. Escucha, a ver. ¿Qué te parece? Ya que están románticos, con la lluvia de fondo, en este jueves, previo al Día de la Bandera y al Día del Padre, ¿cuarteteamos un rato? Dale.

0: Y seguimos cuarteteando. No te vayas a sentar, No te vayas a sentar porque se viene después de este cuarteto hermoso con el que inauguramos el bloque. Escuchate este tema que se viene de otro grande de Córdoba para que bailes y le pongamos ritmo a este jueves lluvioso. Escucha, Escuchate bien, prepárate los pepés. Si se te mojaron con la lluvia, secalos, porque no vaya a ser cosa que te resbales, Dale. Vamos con la barra y estos jitazos para no parar de bailar, dale.
1: Seguimos en la noche. Vamos a continuar barra bañando. Celebrando estos 25 años.

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Y seguimos, seguimos con esta música maravillosa que nos regala la barra y unos temas increíbles. Ahí están los cucharas mágicas, Los cucharas mágicas se acaban de comunicar. Comentando el guiso de Estelita. Están laburando al full los chicos y me piden el tema Paloma de los Lirios.

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1: Suenan en Winner y suenan ellos, y ahí va el solicitado de las cucharas mágicas que están laburando a pleno y le vamos a cumplir porque para que se sigan motivando. Para las cucharas mágicas, suenan ellos, los Lirios, en este hitazo para bailar.

Bueno, y así sonaban los solicitados de ya. Estamos transitando la tarde, ¿eh? Estamos transitando la tarde de la Winner. Un ratito de música, pausa y quédate enganchado porque llega Moni. En breve llega Moni con Tarde pero Seguro. Ahora te dejo en muy buenas manos en la compañía y la música de la FM Winner 101.1 del dial. Mientras sigo viendo para afuera, sigue lloviendo. No truena más, no caen rayos, pero sí llueve.

Bueno, cortamos un segundo la transmisión, cortamos un poquito lo que se tenía planeado porque nos acaban de informar una triste, muy triste noticia para lo que golpea el mundo del fútbol, más que nada lo que somos nosotros los argentinos. En breve van a dar el comunicado oficial, pero nos acaban de avisar que acaba de fallecer el papá de nuestro ídolo máximo de todos los tiempos. Acaba de fallecer el papá de Lionel Messi. Lamentamos esta profunda pérdida y lo que significa. Hablando hoy de los consejos, como decíamos en esta mañana, el tema del qué consejo te dieron que hoy te queda marcado a fuego y lo seguís incorporando. Creo que, bueno, Messi es un gran emblema gracias a todo lo que su papá trabajó en él, pudo ver su carrera y demás, pero tenemos que informarle la lamentable noticia de que falleció el papá de Messi, a quien le brindamos todas nuestras condolencias y nuestro más sincero pésame a la familia de Messi, a la familia de Antonella Roccuzzo, de parte de FM Winner, los abrazamos aquí a distancia. Y estamos atentos a las novedades que ya van a salir en los medios de comunicación, pero que no queríamos pasar por alto porque nos golpea fuerte. Así que aquí está.

Llegando a la ciudad de Rosario, ya está acá en Rosario. Messi ya está en Rosario dándole el último adiós a su papá y reuniéndose con toda su familia y sus seres queridos. Lamentamos muchísimo tener que dar esta noticia y nos abrazamos fraternalmente junto a la familia Messi, a la familia Rocuso, aquí FM Winner con ustedes para lo que necesiten. Ampliaremos más tarde, va a ser una noticia, un bombazo. Creo que se fue con todos los honores viendo a su hijo hacer los 3 goles en su último mundial, pero bueno, teníamos que dar esta triste noticia, falleció el papá de...

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Hola, hola, hola, hola, buenas tardes a todos. Arrancamos este jueves, pasaditos por agua. Sí, pasaditos por agua, pero acá estamos firmes para arrancar una nueva tarde. Tarde, pero seguro. Hoy en un programa especial vamos a hacer dos horitas digamos, con dos conductoras que la rompen, por supuesto. Lolo, ¿y quién les habla? Este clavo. Algo vamos a hacer de esta tarde.

0: Ahora me voy a poner un poquito seria, sí, un poquito seria, porque la situación, el comunicado y todo lo que da vueltas alrededor del astro, del número uno, el mejor del mundo, obviamente después de Maradona, para mi humilde opinión. Bueno, hoy hace un ratito compartíamos la información de Jorge Messi. Lamentablemente, bueno, ahora salieron a aclarar en un comunicado en donde bueno, está todavía estable, gracias a Dios, está luchando por su vida, por su tratamiento que le deben estar haciendo. Pero bueno, todo esto, la familia Messi siempre ha tenido una forma muy... muy reservada, no es vía publicidad o pública, o no me salen las palabras. Ellos siempre han resguardado su intimidad. En estos momentos, Jorge Messi, todo el mundo se pregunta por qué no se hace atender fuera de Argentina, donde supuestamente los tratamientos y los médicos y los avances son mucho mejor que aquí. Bueno, esto es porque Jorge Messi está pasando por una situación muy, muy, muy delicada. Entonces, bueno, hay quienes, digamos, filtran información en donde tiene una enfermedad bastante, bastante avanzada. Hay otros que filtran que ya no está más entre nosotros. Hay otros que filtran que la está luchando. Bueno, no sabemos bien cuál sería... En realidad, la verdad, lo único que deseamos es que se mejore. Hace un ratito compartíamos la información de que ya no estaba entre nosotros, porque es el comunicado, no comunicado, sino extraoficial, de una persona que trabaja en el sanatorio Parque, donde él está internado. Bueno, gracias a Dios, ahora la familia Messi, y también, ¿por qué no?, los Rocuso, salieron a aclarar, y es la información que está circulando en todos los medios, en donde Jorge Messi, está estable. Bueno, gracias a Dios que está estable, pero la está luchando y bastante mal. Erramos tal vez en pasar la información, pero es algo que lamentablemente muchos pronostican. Algo más o menos así es lo que le quiero explicar. No es que nosotros le deseamos el mal a nadie, pero lamentablemente cuando hay enfermedades, no, uno siempre espera lo peor, siempre espera lo mejor, pero la realidad es que tenemos esa gran mochila en la espalda y se espera lo peor. Ojalá no sea la situación hoy del papá de Messi, de nuestro astro, pero no la está pasando bien. Lolo, buenas tardes.
1: Buenas tardes, Moni, buenas tardes a toda la audiencia. Qué lindo volver a compartir el escritorio.
0: Sí, sí, ahora tocamos ese tema, pero aclaremos.
1: Vamos con el tema del comunicado. Sí. Son muchas las versiones que se corren, el tema de la fake news. Estamos en Rosario, la ciudad donde está Messi, donde se hizo tratar aquí, y todo. Es normal que corra y trasciendan informaciones así, pero nosotros siempre con el mayor de los respetos. La hicimos dar a conocer, porque fue lo que nos llegó. Pero
0: nos llegó de alguien que trabaja en el sanatorio, claro. Parque. No es que nosotros quisimos dar una información errada o lo que fuese. Del sanatorio Parque hay una de las tantas personas que trabajan allí que largó esa versión. Bueno, hay veces que se espera y hay veces que no.
1: Tal cual.
0: Messi demostró que su papá no la está pasando bien cuando se le caían las lágrimas en su primer gol. Y por otra parte, uno dice, teniendo tanto dinero, teniendo todas las puertas abiertas en todo el mundo, en todos los centros de salud, ¿Por qué se hace atender en Argentina?
1: ¿Será que quiere estar cerca de su gente? El tema de irse todos del país, movilizarse. Viste que uno elige dónde quiere pasar sus días. Así sea en un tratamiento, como sea en lo que es plenitud de la salud. Me parece que viene más por el lado de los vínculos que otra cosa.
0: Hay veces que todos los tratamientos tienen un esquema, y es el mismo esquema acá, en Estados Unidos y en el Congo, que ayer jugó el partido. Le vamos mechando un poquito de
1: Mundial.
0: Claro, entonces el esquema a seguir es el mismo. Muchas veces cuando nos tocan enfermedades que uno dice ¿por qué a mí? O ¿por qué no a mí? Uno consulta en un lado, en el otro y el esquema es siempre el mismo. Todo depende de cómo la persona lo recibe y su organismo lo procesa o lo lleva adelante para bien o para mal. Dicen que Jorge Messi está bastante avanzada su enfermedad. No son claros en cuál es específicamente su enfermedad. Pero también deja entrever que si está acá en Rosario y no se hace atender en ningún otro lugar del mundo, teniendo todas las puertas abiertas, teniendo posibilidades, teniendo dinero porque no le falta, es porque mucho no hay por hacer. Yo soy media cruda en eso, digo la realidad. Ahora la familia está enojada porque dijeron eso. Bueno, listo, se pide disculpas, pero es todo como dicen cuando el río suena porque agua trae. Ojalá se recupere de la mejor manera, porque además de ser el papá, fue el manager de él durante toda su carrera.
1: Por supuesto que sí. Desde acá damos nuestro apoyo incondicional a tanto a la familia Messi como también a los Rocuso y también a nuestros oyentes y a nuestra audiencia. Gracias por la preocupación también, por los mensajes y demás. Mira, estamos tratando también de... La gente de Buenos Aires también dio la fake news de Messi. Tenemos artistas como Florencia Peña, que también dio a conocer esa noticia. O sea, que estamos todos aclarando lo que se transmitió.
0: Sí, sí, porque esa versión salió del Sanatorio Parque. De hecho, nosotros dejamos un poquito de música y nos fuimos hasta el aeropuerto.
1: Sí.
0: Porque según la información que nos había llegado, era que Messi ya estaba aquí, en Rosario.
1: Ya estaba aquí.
0: Claro, fuimos hasta el aeropuerto. Parecíamos, viste, esas noteras que buscan la primicia y no está el avión de Messi.
1: No.
0: Entonces dijimos, bueno, ya ahí dijimos, no está, digamos, cerrando toda la información que nos llegó.
1: Salvo que lo hayan escondido bien, escondido al avión. Pero ¿cómo hacemos para esconder un avión tomando un poco con humor las cosas?
0: No, imposible, Lolo, imposible. Pero bueno, vamos a ir viendo y vamos a ir siguiendo lo que es... como dice acá, claro, Florencia Peña también dice... muchas veces uno se equivoca por querer largar una primicia y demás. Yo te digo la verdad, Lolo... digamos, detrás de escena, como quien dice, es lo que todos están esperando, porque Jorge Messi está atravesando una enfermedad en donde no hay vuelta atrás.
1: Y claramente tal vez eligió aquí su ciudad, su lugar para terminar y bueno, a esperar, ojalá Dios quiera y la Virgen también y todos los que creemos, elevamos las oraciones para su pronta recuperación y que esto haya sido una sola mala noticia y que tengamos dentro de muy poquito tiempo al papá de Messi junto a todos nosotros también.
0: Bueno, aclarada la situación en donde el minuto a minuto en algunos, claro, ¿ves? En algunos no es nuestro tema,

0: se fue con su corazón lleno de felicidad al haber visto a su hijo en el debut de Argentina con esos 3 goles fabulosos. Pero bueno, va a poder seguir viviendo, va a poder seguir viendo cómo juega su hijo.
1: Y escuchando a la Winner, ¿por qué no?
0: ¿Cómo estaban todos atentos?
1: Ah, ¿y te diste cuenta?
0: Vamos a ponerle un poquito de humor porque este programa y esta radio se caracteriza por tirar buena onda.
1: Buenas vibras para todos.
0: Todos nosotros tenemos todos los días, como le digo a siempre, algo, alguna preocupación, algo por luchar, o es un dolor, o es que hay que pagar la factura de luz, o es que los chicos, tal cosa, y bueno. Tratamos en estas horas radiales de hacerlos olvidar un poquito y de ponernos pum para arriba.
1: Y vamos pum para arriba porque estoy como invitada en el programa de Moni. Así que buenas tardes para todos aquí, ahora sí, con todas las pilas y pum para arriba. Siendo las 14:26 de la tarde, le damos comienzo al programa de ella, de la reina de la tarde, de Moni Acuña con Tarde Pero Seguro. Buenas tardes y muy bienvenida.

0: Brasil la M, perro. 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
1: ¿Está grabando?

0: Ahora estamos tratando de acomodar bien lo que es el sonido porque estamos por empezar una tarde diferente.
1: Besitos. Y si a tu mami la veo pasar, por vos le voy a preguntar. Yo me le voy
0: a... Ya que estuvieron atentos y dijeron, no es así la información que terminás de compartir, Lolo. ¿Nos pueden decir del otro lado cómo está saliendo la voz? A ver, Lolo, vos también.
2: A ver, hola, ¿cómo están? ¿Todo bien? ¿Cómo estamos saliendo? A ver, 341-3031-101, comunícate con nosotras y contanos, ¿desde dónde nos escuchás? Ya estamos en la hora de la siesta, ya la gente comieron cosas re ricas hoy, ¿eh? Nos mandaron fotos de todo su menú del mediodía, pero queremos ver qué están haciendo ahora, a ver.
0: En realidad queremos saber cómo se siente del otro lado el sonido.
2: A ver.
0: Entonces hola. Podemos empezar a trabajar como corresponde. A ver, esperamos un mensajito si largamos la consigna de hoy. Hoy vamos a jugar diferente. Claro, ustedes tienen que entender que por un lado soy media sorda de un oído. A ver, Lolo, dale.
2: Sale bien la voz de las dos, nos dice por acá Ariel. Sale bien la voz de las dos.
0: Ah, bueno, eso está buenísimo. Compartimos un poquito de música.

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0: Y más o menos vamos arrancando con el tema, Lolo. Estaba con otro temita y bueno, justo ellos saben que no me sale todo. Así que estoy perdonada.
1: Está muy bueno ese tema que pasaste, ¿eh? Me quedé súper enganchada. El tema de los sex.
0: De los sex. Yo quisiera saber esto, Lolo.
1: A ver.
0: La consigna de hoy. La consigna de hoy es, cuando te regalan algo,
1: sí,
0: tu ex, porque ya pasa a ser ex, ¿se deben devolver o no los regalos? Es eso la duda que tengo. Con eso vamos a jugar hoy.
1: Wow.
0: Estaría bueno saber si los regalos que te hacen en su momento con todo el mayor amor y todos los chuchumeques.
1: O el tiempo también, porque van, te eligen el regalo, gastan plata.
0: Bueno, ¿y qué pasa ahí? ¿Se devuelven o no se devuelven los regalos?
1: Qué temita, ¿eh? 3413-031-101. ¿Se devuelven o no se devuelven los regalos de los ex?

0: Temita, ¿cómo arrancamos esta tarde? Lolo, se presta la lluvia, la nostalgia.
1: Se presta. Hay corazones en el aire.
0: Claro, se presta para muchas cosas.
1: Y la verdad que sí, por acá se presta para estar acompañándolos del otro lado y que nos cuenten.
0: Ah, bueno, bueno.
1: O para recordar esos regalos de los ex, Moni.
0: Vos en tu vida, bueno, tampoco vamos a decir tan larga vida, pero has tenido diferentes relaciones.
1: Sí, Moni, sí, qué decirte, Moni, qué decirte.
0: Sí, la verdad, contanos, al dolor, ¿devolviste los regalos?
1: No.
0: ¿Nunca?
1: Nunca los devolví.
0: ¿Nunca? ¿Alguna vez te los pidieron?
1: Gracias a Dios y al universo, nunca me los pidieron, pero mira, primero que no los devuelvo porque es un recuerdo de una etapa vivida con esa persona, sea buena, sea mala, enseñan, vienen a nuestra vida para algo, así sea corto el paso, esa es mi manera de pensar, ¿no? Entonces digo, bueno, si en ese momento se regaló con amor.
0: Sí, puede ser. Yo, por ejemplo, si me regalan un anillo de brillantes, por más que me lo reclamen, no lo devuelvo.
1: Yo nunca me voy a olvidar, Moni, olvídate, hablando del anillo de brillantes. ¿Te acordás cuando usábamos Ricky Sarcani?
0: Sí.
1: Que las Sarcani eran el boom del momento.
0: Nunca tuve, Lolo, así que no te sé decir. Yo lo único que te puedo comparar cuando yo era chica eran las zapatillas Topper, que era lo más... Y las flechas, que era la que usaba yo.
1: Qué lindo. Bueno, a mí en su momento me regalaron las Ricky Sarcani. Dije, no les devuelvo, pero ni mamada.
0: Ay, qué topetitud.
1: No, dije, esto es amor del bueno. Pero bueno, duró bastante. Duró.
0: ¿Pero qué duró? ¿La relación o los zapatos?
1: No, los zapatos todavía los tengo.
0: Ah, ahí va. Porque claro... Duró bastante y yo digo, ¿pero qué duró? ¿El calzado? ¿Duró mucho?
1: No, el calzado lo tengo, la relación esa duró bastante también, ¿eh?
0: O sea que le sacaste, la pisaste bien.
1: La pisé bien, esas botas cercanas.
0: Ay, qué lindo.
1: Que estaban. Pero bueno, si te agarra la nostalgia cuando volvés a agarrar esos regalos del ex. Pero decís, en su momento fueron regalados con amor, por más de lo que pase luego, no se devuelven.
0: A mí nostalgia no sé si me agarra. No recuerdo, o no me han regalado mucho, o no sé, pero nunca me pidieron los regalos nuevamente, o sea, que se los devuelva. Yo sé que hay un montón de relaciones que te piden el regalo, los caraduras.
1: Pero ni loca se lo devuelvo.
0: Pero, y por ejemplo, vos, cuando has regalado algo, porque este es un ida y vuelta, sí. Vos regalás y tu pareja te regala, ¿alguna vez? Ya me contestaste que no, tu pareja nunca te lo pidió, pero ¿y alguna vez vos pediste algún regalo que le hayas hecho?
1: No, jamás.
0: Mira, jamás. Bien. Bien, ¿eh?
1: Jamás,
0: bien.
1: Jamás. Y he regalado cosas buenas también, ¿eh? He dejado mi huella en cada relación en la que estuve regalando bien, pero jamás lo volví a pedir porque creo que en ese momento salió de mí. Con mi corazón abierto.
0: Claro, vos imaginate, pagás en 12 cuotas un regalo que vos decís, ay, se lo merece, estoy enamorada, y te sale no sé cuántos pesos, lo pagás en 12 cuotas, a los 6 meses te peleás.
1: Me muero
0: muerta.
1: Te
0: quedan todavía 6 cuotas por pagar.
1: Me muero muerta, ahí sí me muero, ahí lo pago llorando.
0: ¿Se lo pedís?
1: No se lo pido.
0: No se lo pedís.
1: No se lo pido, pero sí lo lloro. Hasta que no termine de pagar esas cuotas que quedan de pie, no terminaría. Pero, ay, qué difícil, Moni. Imagínate te regalo un teléfono, ¿vos se lo devolvés?
0: Y, a ver...
1: Te regalo un iPhone.
0: No me gustan los iPhones, soy modesta.
1: Ay, bueno, lo que vos te guste,
0: Moni. A mí me gusta todo lo que es Samsung, toda la línea
1: te
0: Samsung.
1: Te regala el último Samsung, el que vos querías, el que tiene toda la topetitud y el color que vos querés.
0: Depende.
1: ¿Te peleaste?
0: No, depende, porque yo, a ver, sí, está bien, me encanta. Si vos me decís en un primer momento, no se lo devuelvo, pero si me lo pide... Con el orgullo que tengo, se lo tiro por la cabeza. Se lo devuelvo, pero hecho trizas y pum.
1: Me gusta.
0: ¿Entendés? No me lo quedaría porque... Sí, bueno, hay personas, hay relaciones que se piden los regalos. Ah. Yo quisiera saber, los oyentes, ¿han reclamado el regalo que le han hecho a alguna persona, a algún ex? ¿O ese ex te ha reclamado los regalos? No, imagínate vos puntualmente, un teléfono, 12 cuotas. A la sexta cuota te peleás.
1: Te corneteó, ¿te imaginas?
0: Yo se lo pido.
1: Ay, sí, se... Ay, pero, ¿sabes qué? El teléfono. Ay,
0: yo
1: sí.
0: Lo pido, se lo hago papilla.
1: Se lo vuelvo roto, sin garantía.
0: Claro, vos imaginate que se saca las fotos
1: con la otra.
0: Con la otra, con el teléfono que vos le regalaste y que todavía estás pagando.
1: Me muero. Qué humillación. Eso sí me duele.
0: Vamos a ver qué nos dicen por
1: eso
0: acá.
1: Eso sí me duele, ¿eh? 341-3031-101. ¿Los regalos de los ex se devuelven, sí o no?

0: Hola, hola, hola, señora Moni Bustos, a ver lo que nos dice.
1: Hola, hola chicas, hola Moni, hola Lolo. Bueno, mira, se escucha perfecto la radio, perfecto. Mira, estoy manejando despacio, porque la lluvia, viste que estaba, está bravita la lluvia, así que, pero se escucha hermoso, bueno. hermoso. Sigan así, las quiero, sigan así con toda esa buena onda, buena energía, a poner solcito en este día gris. Y bueno, chicas, un beso grande, un beso grande, un beso a todos los buineros. Y aquí un abrazo grande de la Moni. Un besito, besito, chau, chau.
0: Un besote, Moni, el sol de la radio. Moni, hoy no podés venir, me dijiste. ¡Ay, qué pena! Pero bueno, queremos decirle que ya está en todas las plataformas el video de Moni Bustos. Ese beso. Y claro, ¿quiénes pueden ser los protagonistas, Lolo?
2: ¿Quiénes son? ¿Quiénes
0: ¿Cómo
2: son?
0: ¿No sabés?
2: A ver, contame.
0: Sí, hey, la señora Moni Bustos con su marido Tito.
2: ¡Ay, qué
0: Ahí
2: lindo!
0: Ahí tenés el galán del momento.
2: Oh, ¡qué lindo! Un beso grande para Moni y para el debut en las plataformas digitales de su nuevo tema, que está maravilloso. Ideal para una tarde como hoy.
0: No, olvídate, te cuento, Moni, que lo miré 3 veces, por no decirte 4. ¡Qué luquete! ¡Qué bien que, digamos, que combinás, que armás los outfits! No, divino, divino ese rojo que te queda maravilloso, esos tacos. Yo creo que voy a pasar por tu casa a que me emperife. Y como era,
2: ¿Peluqué?
0: No, sí, pero yo quería decir una palabra de antes.
2: Emporoche.
0: No, me... Ay, pará, ¿cómo sería? Pará, porque no me dejás pensarlo, loco.
2: A ver.
0: Piromoche, ay.
2: En Pimporoche.
0: No, ¿qué Pimporoche? Si no estamos hablando de la Pimpollo. No. A ver. Bueno, Moni, por supuesto, le quiere agradecer a su querido marido, a Tito, que se presta para todo. La verdad que le acompaña en todo. La verdad que es un sol, Tito. Y las pastafloras que hacen, y te cuento.
2: ¡Ay, qué rico!
0: No, vos te la perdiste porque vos te perdés, Lolo. Vos no encontrás el camino.
2: Yo me cambio, me voy a otros pueblos, Moni.
0: Sí, yo no sé si te hace perder el amor, los candidatos.
2: Soy
0: o Mercurio, que no está justo en el ámbito. Luqueo, no, Moni, Luqueo. Emperifolleo. Ay, no me sale la palabra.
2: En Pimporoche.
0: Claro, no, bueno, ponele. A ver, ¿cómo sería? Me emperifolleo. Bueno, algo así. A ver, por favor, los oyentes, ¿me ayudan a decir me emperifolleo? ¿Cómo sería? Claro, ahora estamos con el lookete, el outfit, pero recuerden que yo soy de otra época. Bueno, pero es la época más o menos que comparto con Moni Bustos, porque ella hace participar a su marido de todo. Digamos que son unos solos y me reflejo mucho en la pareja de Moni, porque la verdad que Tito la acompaña a todos lados.
2: Sí.
0: Moni lo acompaña a él a todos lados.
2: Qué lindo.
0: Es como que son uno y con Dani somos igual. Pero no por decir una cosa, qué sé yo, hay que arrancar para aquel lado, arranquemos, hay que empujar tal cosa, empujemos, hay que, y
2: sí,
0: la verdad,
2: equipo, trabajo sí. En equipo y la unidad, que sean uno los dos.
0: Y a mí me parece bárbaro, la otra semana, antes de salir de que Moni hiciera el video, ella dice, mirá, tengo esta idea, o puedo tener esta otra, y yo le dije, no, mirá, Moni, yo soy mala, pero le vas a dar protagonismo a otras personas que a vos no te lo darían.
2: Claro.
0: Entonces, me parece que no es la forma. Y se lo digo desde lo más profundo de mi corazón, porque por acá por la radio han pasado un montón de aquellos que se dicen locutores. Dani le da entidad, le da y terminan siendo nada. Entonces, le dije, Moni, me parece que te equivocás. Y bueno, gracias a Dios me hizo caso y puso ese modelo ejemplar de marido que tiene, que reúne todas las condiciones y que se presta para todas las locuras de Moni también.
2: Qué genial que esté también para ella, porque es difícil que nos banquen la carrera los que no están en el palo, por así decirlo.
0: No, aparte, por ahí, viste, para ellos es una tontería. Entonces está bueno ese
2: el juego
0: propiamente,
2: el juego y el compañerismo,
0: esa pareja, porque después del amor, de tanto, de los bichitos en la panza y todo, uno llega a una edad que necesita un gran compañero.
2: Qué lindo lo que está
0: o una
2: diciendo,
0: gran compañera. Entonces ya pasa a un segundo plano lo que es el amor. El amor de pareja,
2: sí, no sé si vos me entendés.
0: No, ni siquiera el amor de pareja, el amor de eso que te... A ver, porque se puede interpretar mal. Yo lo que quiero decir que a través de los años, los matrimonios que siguen buscan un compañerismo y es difícil encontrarlo. Creo que aquellas parejas que lo encuentran son las que siguen en el tiempo.
2: Eso es re lindo.
0: Porque aquel que vos llegás mal de afuera y te espera con un mate o con un café y podés hablar y tienen un montón de proyectos y te guía, esto sí, esto no...
2: Que te impulse para adelante, que no te haga retroceder.
0: No, y que esté codo a codo con vos. Es como que... porque no podés confiar en nadie. Mi mamá siempre me decía, no confíes en nadie. Eso es una gran verdad. La única que podés confiar es en tu mamá. Y después, a través de los años, con la pareja y el amor que elegiste.
2: Tal
0: porque
2: cual.
0: Muchas veces ni los hijos te son fieles.
2: No, eso es verdad. Crecen y vuelan. Los niños
0: sí, vuelan,
2: son del...
0: Vuelan. Y muchas veces, no, las personas que te rodean, vos pensás que son buenas y lo único que hacen es chuparte las energías.
2: El famoso vampiro energético, Moni.
0: Bueno, vos estás más en ese tema.
2: Claro.
0: A ver qué nos dice Moni. Ya seguimos con todos los mensajitos. A ver.
1: Bueno, qué sé yo, te emperifolleo.
0: ¡Ahí me salió!
1: Te pongo toda... Pero no te hace falta, diosa. No te hace falta, diosa. Me gustó ese vestido que tenías Animal Print el otro día. Y nada, la Lolo se viste todos los días, linda, todo.
0: Ella sí.
1: Ella tiene la juventud, vos también tenés la juventud. Juventud, divino tesoro. Bueno, pero qué, te emperifolleo.
2: Emperifolleo.
1: Son términos de vieja.
0: Eso, ese término era el que quería decir.
1: Ay, no pude, Moni, pero ya voy a ir. Pero se me armate, te voy a chusmear un montón de cosas. Así que nos vamos a poner al día. Besitos, corazón, besitos.
0: Pero claro, Moni, nos ponemos al día como el otro día, que lo que menos hicimos fue hacer radio. Escucha, Moni, ¿sería mucho pedir decirle al Tito que haga una pasta flora?
2: Y ahora hay que probar la pasta flora.
0: Claro, porque ahora está Lolo, le voy a dar un pedacito, sí, Tito. Tito, un genio total, le mandamos un beso, qué galán. Y la verdad que a través de los años lo único que uno valora y rescata es el compañerismo. En eso se basa lo que es una relación. Porque el flechazo, el fogonazo, no quiero decir palabras que no van, los términos que no van. Eso es al principio, los primeros años. Después necesitas un compañero, alguien que te quiera de verdad.
2: ¡Qué lindas palabras! Me encantó, en serio, me quedé
0: pensando. No te vas a poner a llorar,
2: me voy a poner a llorar.
0: Porque si no me voy de Moni, que me emperifollé.
2: Que te emperifollé, Moni.
0: Claro, son términos de antes. Dice que sí, que me va a traer la pasta flora.
2: ¡Ay, oh, qué rico!
0: Pero yo solo te voy a dar un pedacito.
2: Un pedacito nada más.
0: Así después yo... que me emperifolleo, bueno.
2: Sí.
0: No,
2: ahí
0: pero está. Hablando en serio, qué luquete, Moni, cómo combinás los outfits, hermoso. No se me hubiese ocurrido... un conjunto deportivo con unos tacos y te queda maravilloso. Ya vas a ver en el video, ahora ya te lo compartí,
2: sí,
0: solo que estaba justo
2: ya
0: trabajando.
2: Acá el
0: no,
2: videíto.
0: Ese rojo, ese pantalón plateado que hay que tener bien puestos para ponérselo. No, divino, divino. ¿Te digo algo? No le prestes tus outfits a nadie, porque son tuyos.
2: Muy bien.
0: Vos perdoname, que te diga.
2: No, es que la ropa no se presta para mí.
0: Sí podés prestar algo como para, bueno, tenés una fiesta.
2: Te zafo.
0: Pero, ponele, estamos las dos, hacemos radio y yo me pongo una camisa floreada. Estamos al otro día, vos no te podés poner la misma camisa.
2: Obviamente
0: para hacer la radio.
2: Que no.
0: No, cada una tiene su personalidad, su percha, como
2: tal cual,
0: dice.
2: La impronta, bueno, mi sello.
0: Claro, ella lo tiene otro vocabulario de chicas jóvenes. Yo, en cambio, me emperifolleo.
2: Vamos a emperifollearnos con la Moni.
0: Exactamente, exactamente. Bueno, vamos con la música y seguimos con los mensajitos. Moni, te mando un besote enorme. Pásate cuando quieras. Un besote al Tito. Y en cualquier momento paso para que me emperifollees por tu casa.

0: Bueno, te cuento, Lolo, que vamos un ratito con los mensajitos.
1: Contame, Moni,
0: Hernán, Hernán, pajarito de Armstrong, que comparte nuestra aplicación por la 106.5. Dice, sale bien, Lolo.
1: Sí.
0: Te está respondiendo a vos, pero claro, Lolo sale un poquito más bajo que Moni. ¿Por qué será?
1: ¿Porque no estoy tan pegada al micrófono o porque hablo más bajito?
0: Yo creo que porque tu tono de voz es mucho más suave que el mío.
1: Más bajo, sí, puede
0: claro,
1: ser.
0: Claro, porque yo estoy lejos del micrófono. Lo que pasa es que yo cargo mis pulmones para hablar.
1: Vos estás así empimporollada, empimporollada.
0: Yo pasé por lo de Moni, me emperifollé y acá estoy.
1: Acá está.
0: Claro, eso es lo que vos no entendés. A ver qué, ¿qué nos dice por acá Marcelita?
1: A ver
0: si lo tenemos bien.
2: Hola chicas, buenas tardes, el dúo dinámico. ¿Cómo andan? Las estoy escuchando a las dos, les mando un besito. Hola Moni, mira, ya habíamos hablado los otros días de eso. Te digo la verdad que estoy con diferente opinión ahora. He escuchado lo que han dicho las chicas y no, en este momento no devolvería nada
1: de
2: lo que me haya regalado. En este caso, me quedo con todo.
0: Está bien.
1: Viste de las mías.
0: Claro, ahora se puso mala, Marce. Pero escucha, Marce, ¿alguna vez te lo pidieron o lo pediste?
1: Marce se ve que era buena porque dijo, ahora no.
0: Ahora no, pero antes, en tiempo atrás, en otras relaciones, cuando éramos más jóvenes y demás, ¿regalaste y lo pediste o te regalaron y lo pediste? Porque hoy por hoy, con los años cargados que tenemos en la espalda...
1: O lo tira.
0: Claro, no regalamos ni... O sea, no devolvemos nada, hoy, pero cuando teníamos 20 años. Claro, Lolo no se acuerda, no. Hace tantos años.
1: Tampoco. Nunca devolví los regalos.
0: Claro, pero te quedás colgada ahí pensando que se hace un silencio, que el que está del
1: pensando,
0: otro lado dice, ¿qué están haciendo estas
1: porque
0: pibas?
1: Porque ¿sabés qué? Me acordé de unos regalos que esos me daban vergüenza, Moni, pero eran gestos lindos, pero yo soy romántica, pero también me da vergüenza cuando hago el ridículo. Me mandaba ramos de flores al trabajo.
0: Bueno, eso está bueno, cuando uno era joven siempre quería y se guardaba.
1: Era cuando yo era joven.
0: Claro, y se guardaba una flor entre el libro.
1: Y la tarjetita.
0: Sí, en el libro.
1: En el libro.
0: Que... Bueno, yo también lo he hecho.
1: Ahora lo veo, va con la otra, con los tres pibes, los cuatro pibes, el niño.
0: Bueno, menos mal.
1: Me quedó la tarjetita.
0: Me quedó la tarjetita, pero que no gaste plata en flores, más vale que la utilice en otra cosa. Bueno, a ver acá, esperen un poquito. Romy de San Lorenzo, buenas. El pasado pisado, pero participo igual. Somos Romy y Jai. Pero no, pará. Claro, estamos participando por un perfume para el Día del Padre de Pagués, que van a tener tiempo de retirarlo hasta el sábado, siempre horario comercio. Ahí en la parte de la zona de Chesortu. Después le pasamos bien. Claro, el chivo lo tenés que pasar vos de Pagués. Yo no lo tengo incorporado en mi cerebro.
1: Pero por favor, Moni, si te has perfumado con Pagués.
0: Sí,
1: vos
0: sí,
1: también.
0: Pero no tengo la dirección del negocio.
1: Mendoza y Pascual Rosas. Después pasamos bien la dirección al que sea el ganador con el numerito exacto, puede retirar el lunes por la mañana de 10 a 13 horas.
0: El lunes, ya pasó el día del padre.
1: Perdón, el sábado.
0: El sábado, no, esta chica.
1: Me quedé pensando en los regalos.
0: No,
1: el sábado.
0: Favor. Claro, hay uno de los oyentes que ya fue a retirar, no me acuerdo en realidad el nombre, era acá de Hostal del Sol.
1: Sí.
0: ¿Qué era? Karen, ay. Bueno, si estás escuchando, mandanos un mensajito.
1: Mándanos un mensajito. Bueno, entonces de 10 a 13 pueden retirar el próximo sábado el regalito que va a estar dando hoy Moni con todos los que participen. A ver, ¿se tiran o no los regalos?
0: ¿Se devuelven o no? Ay, qué temita.
1: Un perfume yo no lo devuelvo ni a palo.
0: No, ya sé que lo vas a devolver. ¿Usado?
1: ¿Usado? ¿Pero qué? ¿Después te lo vas a poner con la otra? Ahí salió la tóxica. ¿Qué hacemos?
0: No sé, hay que ver qué tipo de regalos, porque si es una ropa, una prenda ya está gastada, si es un perfume ya está en uso.
1: ¿Y lo usa con quién después, Moni?
0: Si es un teléfono se lo pido.
1: ¿Se saca fotos con quién, Moni?
0: A no ser que lo esté estropeado y lo haya rayado. Si es un anillo se lo pido y lo vendo.
1: No regalemos boxer.
0: Ay, no, imagínate.
1: Lo sencillón,
0: estás usando... No.
1: Los salsillonca, salsillonca. No.
0: No, eso no. Bueno, aunque ahora vienen de diseño también.
1: ¿Sabes qué le vamos a diseñar?

Sabes que yo con el papá de los chicos, bueno, en este momento falleció, pero cuando ya estábamos juntados, teníamos los chicos, estaba medio loquito, una vez se quise de casa y me pidió la heladera. Bueno, se fue. Me pidió la heladera y yo sí, le dije que sí, que se la llevara, que no me importara, pero que me dejara tranquila. ¿Sabe cómo llevó la heladera rodando? La hizo miércoles. Bueno, después de todo eso, volvimos a estar juntos, tuvo que comprar otra heladera. Bueno, lamentablemente, espero que se haya arrepentido, pero ya no está más. Y bueno, por eso, pensando bien con todas las opiniones que tuve anteriormente en el programa tuyo, Mónico, en el mismo tema, estuve escuchando. Y por eso, hoy no daría nada, porque yo me merecía todo.

0: y por eso hoy no daría nada, porque yo me merecía todo.
1: La verdad que la vida nos trae eso tan preciado que es la sabiduría. Claro, te pidió la heladera, se fue.
2: La llevó rodando, o sea, la rompió.
1: Claro, después volvieron a estar juntos, tuvo que comprar una heladera. Bueno, ahora literal ya he finado, perdóname. Viste que muchas veces cuando vos te separás de una pareja le decís, che, y el finado no te llamo más. Es bueno, verdad. Pero esto es en tema de, digamos, del lenguaje de la juventud de ahora. Yo jamás te pediría, creo, yo, porque me pongo en el personaje de su ex. Ex que fue actual, que volvió, que esto, que lo otro, el padre de los chicos. ¿Cómo te va a pedir la heladera?
2: No estoy de acuerdo para nada, ¿eh? En eso sí, no estoy de acuerdo para nada. De hecho, lo que es relaciones, me he separado y le dejo todo, dejate todo.
1: Es que sabés qué pasa, Lolo, nos damos cuenta tarde, a través de los años, que nos merecíamos todo, porque somos buenas personas. Hay gente y gente, hay personas y personas, como en todo el mundo. Pero cuando vos sabés que das lo mejor de vos y después haces un repaso por tu vida, claro, te merecías todo.
2: Bueno, aprendió a amarse, aprendió a tener amor propio. Le costó, obviamente, lágrimas y demás. Pero bueno, ella se dio una segunda. Si vamos a la cronología simple, le dio una segunda oportunidad al amor, perdonó, volvió a confiar y ahora aprendió a amarse ella. Y es lo más importante que puede pasar. Creo que en este momento de su vida hay que felicitarla porque está por la vereda correcta. Amándose, sí, ella misma.
1: Y con heladera.
2: Y con heladera, que no es poco.
1: No, por eso.
2: Imagínate, a mí, yo creo que mis finados estarán viendo el mundial con los televisores.
1: Con los televisores, ay no, le pego un pantallazo ahí, un martillazo. Nancy de Casilda, hola chicos, yo me los quedo a los regalos.
2: Claro, pues claro.
1: Y la verdad que el ex que sembró, me dice Nancy, que participa con el 775 desde Casilda, que nos sintoniza por la 89.3. La verdad que ella se queda. Bueno, bien. También hay que ver la edad, las respuestas en cuanto a la edad que tenemos. Si tenemos 20 años, se lo revoleamos y se lo damos. Porque por el orgullo, porque ya no querés tener más nada en tu casa, en esa partecita del idilio de novio, pero cuando ya tenés 50 yo no le doy nada.
2: Pero no, ni la puerta giratoria le doy para que se vaya, mira.
1: Bueno, a ver acá, mi nombre es Mili, quiero participar por el sorteo. ¿Cómo hago? Claro, Mili, a ver, buenas tardes, respondé la consigna. ¿Le devolvés o no los regalos a tu ex? Y bueno, y ahí empezamos a jugar. Roxana, hola reina y princesa de la Winner. Claro, una es la reina y la otra es la princesa. No está mal.
2: No está mal, para nada.
1: No está mal.
2: Completamente de acuerdo.
1: Hay que ver ahora cuál es la reina y la princesa.
2: Usted es la reina, señora.
1: Ay, no sé, pero ¿por qué? ¿Por la edad?
2: No, porque sos la señora del rey de la Winner.
1: Ah, bueno,
2: sos
1: la reina. Mirá que hay muchas locutoras que se autoacreditan ser reinas o princesas. Pero ojo, no nos metamos con ese legado que después van a decir, me copió.
2: No copiamos a nadie. Nosotros, mirá, no tenemos que copiar, no tenemos imitaciones, somos única pieza, indiscutiblemente perfectas, es lo que hacemos.
1: Por supuesto, pero escuché lo que dice Roxana, me muero muerta, pero me muero muerta. Creo que ese término es tuyo, Lolo.
2: Me muero muerta es mío, ¿no escuchaste a Angelita que dijo, Lolo sos vos? Sí, dijiste me muero muerta, sos
1: ahora
2: vos.
1: Me estoy, es como que me vino un clip así, dije no, es de Lolo.
2: Me muero muerta y resucito acá. A ver, contame.
1: Y medio que resucitaste, ¿eh?
2: Al tercer día no, me tomé unos cuantos, pero
1: se tomó como 3 meses la vaga. Es el amor, espero que en estos 3 meses te hayan regalado algo.
2: Me regalaron mucho amor, mucho. No, sí, me regalaron un montón. Sabiduría me regalaron también. Viajes, que es lo que más me gusta.
1: Bueno, viajes sí, pero viste, contigo pan y cebolla no va. No. Acá, a nuestra edad, es lo material.
2: Me regalaron una computadora.
1: Ah, bueno, bien, bien.
2: No la voy a devolver, obviamente. Que no me pelee, porque no la devuelvo.
1: No, eso no, Lolo, te hace falta. Bueno, y Roxana dice...
2: Mira.
1: Ah, bueno, atendelo.
2: A ver, ¿atendemos?
1: Sí, por supuesto.
2: Hola.
3: Hola.
2: ¿Quién habla ahí? Hola, buenas tardes. A ver.
3: Hola, Lorena, soy

0: se va a paralizar un poco el país, inclusive se van a suspender las actividades. No entiendo yo por qué, ¿verdad? Pero,
1: qué pérdida de tiempo.
2: Bueno. ¿Cuándo es el partido? Refréscame ahí.
0: ¿Cómo?
2: ¿Cuándo es el partido, Héctor?
0: Hoy pues a las 7 hora de México. Hora de México, a las 7 de la noche.
2: Ah, es hoy el partido.
1: Escucha, Héctor, hola, buenas tardes. ¿Se hace la picadita, la previa al partido?
0: El encuentro contra Sudáfrica, nos regalaron un buen partido. Aceptable, y digo aceptable porque hubo momentos en los que el partido como que, ¿qué estamos viendo, no?
1: Tercer Sport. Estamos relatando con Araujo.
2: Héctor.
0: Sí, claro.
2: Héctor, vos sos nuestro enviado de México, vos sos nuestro notero allá.
1: Corresponsal. ¿Se hace la picadita o no, la previa?
2: ¿Con qué esperamos a México? ¿Hay previa?
0: Saludos, Moni.
1: Hola, Héctor, te saludé, pero bueno, vos estás muy, muy hablando con Lolo.
0: Me encanta escuchar esa voz de secretaria, Moni.
1: Estoy buscando trabajo. Si hay algún mexicano, pues que tenga un puesto.
0: Es de otro nivel, esa voz de secretaria, Moni.
1: Ay, pero qué bien, gracias por el elogio. ¿Habrá algún puesto de trabajo para esta humilde servidora?
0: Claro, así es. Me da mucho gusto saludarte también.
1: Me gusta porque estamos jugando al teléfono descompuesto.
2: Porque no nos escucha. Héctor, mándanos un videito, después así lo subimos al estado de cómo está México anticipando el partido del día de hoy.
1: Pero escúchalo, lo preguntale si hacen previa con picadita.
2: Ah, eso, escucha. Acá en Argentina se acostumbra antes del partido la previa con la picada, la cerveza, el vino, las gaseosas, las juntadas. ¿Cómo es una previa del partido en México?
0: Una previa del partido de México se acostumbra a acudir a los bares, a los restaurantes. Si lo vas a ver en casa, con la cerveza, el tequila, pero mayormente el tequila, que no falte.
2: Bien, tequilazo, le dan al tequila con el
1: limón. Lo que le van a faltar van a ser los goles.
0: No, incluso hay personas que lo toman solo, y a eso le llamamos valor mexicano.
1: Ay, ¿qué? Hay que tener mucho valor.
2: Tenés que tomarte el tequila solo, sin la sal y sin el limón.
1: No lo gasten.
0: La mayoría de la gente lo toma solo y a eso le llamamos valor mexicano, porque ¿valor? Es como si te tomaras un aguardiente y... No,
1: como ardiente van a quedar.
2: ¿Sabe la mamá que me agarro? Acá le decimos pedo, pedalín, mamá, cuando nos emborrachamos.
1: Claro, yo creo que después del partido van a tener ardiendo algo y no va a ser justamente el estómago.
0: Sí, porque acá también, además de que si pierde México...
1: Es lo más probable.
0: Tomás tequila por el...
1: Para embriagarte, olvidar.
0: Llegar a México también porque ganó, o sea, de cualquier manera vas a tomar tequila.
1: Sí, claro, para olvidar.
2: Mira, yo me acuerdo, cuando tomé media botella de tequila terminé de cama, así que
1: te olvidaste de todo y más. Hoy que juega México, se tienen que olvidar los mexicanos.
0: Imagínense, a Lolo le mandé un video donde un mexicano le da a beber tequila a una coreana y le zambulle la cabeza. Y eso termina por marearla todavía más, o sea que la borrachera fue inmediata.
2: Claro,
1: pero ¿en dónde le zambulle la cabeza?
2: Sí, es muy fuerte.
1: ¿En un fentón?
2: Es muy fuerte. ¿En un fentón dónde zambulló la cabeza, Héctor?
0: No, se le llama zambullir cuando te mueven la cabeza así fuerte.
2: Ah, es lo que nosotros decimos.
1: El zamba.
2: Claro, el que nosotros decimos mareado, el mareado del borracho.
1: Ah, mira tú, ¿cómo mira. Se llama?
2: Bueno, Héctor, gracias por llamarnos, vamos México esta noche y después mandanos videíte y todo.
1: Yo no hincho para México, no, en todo caso serás vos.
2: Pero después si se arma una Argentina en México, ahí ya somos contrincantes, hasta
1: siempre
2: ahora lo acompañamos.
1: Contrincantes con México, con Chile, con Brasil.
0: Mira que si nos topamos en alguna fase, esto va a ser la guerra, Lorena.

0: esto va a ser la guerra.
1: No va a ser Argentina los bares.
0: Ah, bueno, por el tequila.
2: Sí, sí, celebramos con tequila. Me da mucho gusto saludarles. Quiero, para terminar, aprovechar y saludar a la Patito.
1: Está zambullida.
2: A Pilu y, por supuesto, si Normita me está escuchando por ahí, un fuerte abrazo para.
1: ¿Cuál Normita? ¿Qué Normita, sí, Héctor?
2: Timoni, no cambies esa voz que me encanta.
1: Escúchame, Héctor, ¿qué Normita? ¿Qué Normita?
2: Normita.
0: Normita
2: Sanz.
0: Normita Sanz.
1: Ah, es finada. Hace rato que no está en la radio.
0: Hace mucho que no llama a la radio Normita, me dicen por acá.
1: Sí, es finada de la Winner. La primer Winner.
2: Ay, no te escuche, pero bueno, ojalá que se encuentre bien.
1: Bueno, le mandamos saludos también.
0: Héctor, te mandamos un abrazo cálido desde acá, desde Argentina, pasados por agua porque está lloviendo. Que tengas maravillosa tarde y prepárate para el partido.
2: Un beso y abrazo para todos, los quiero mucho.
0: Besote, te
1: un
0: queremos. Gracias,
1: a
0: gracias
1: la
0: por estar.
1: Besote.
0: Besote, besote, chau, chau. Bueno, enviado desde México, estamos
1: cubriendo el mundial. Estamos completos, yo pensé que el teléfono llamaba y era el candidato que la venía a buscar.
0: No.
1: ¿Viene en canoa o en lancha?
0: Me parece que viene en canoa.
1: Ay, no, Lolo.
0: Porque la lancha se la...
1: Bueno. O no, se arrima mentira, por demás mentira. Al micrófono o se pone allá contra la puerta.
0: Mira, me voy lejos, Moni. Hola, Moni.
1: Ay. Bueno, escucha, pará, estábamos, ya me olvidé, estábamos con Nancy de Casilda.
0: Sí.
1: Dice que lo que me... No, pará. Estamos con Roxana. Roxana dice hola reina y hola princesa. Ahí me ubiqué. Bueno, sobre la consigna de hoy, dice que lo que le regalaron,
0: sí,
1: lo tiró.
0: No.
1: Claro, Ariel no le permite tener regalos de su ex.
0: Ah, bueno, estamos hablando de Ariel y Roxana. Está bien, está permitido eso.
1: Claro,
0: porque...
1: ella dice re loca, qué tonta, lo hubieses vendido.
0: Hacelo plata.
1: No, mira si era justo una heladera.
0: Se la compró.
1: Se la dábamos a Marcela. Ay, Dios, no piensan. A ver, Germán, vamos con Germán, que está ahí. Está ansioso por escuchar su mensaje en la paloma.
3: Nuevamente, buenas tardes, Moni.
1: Hola.
3: Buenas tardes, Lolo.
0: Hola.
3: Pero que está de fiesta la radio ahora. Bueno, sobre la consigna, ¿eh? Quiero ganar un perfume porque...
0: Vamos.
3: Me han regalado...
1: ¿Tiene mucho olor?
3: Lo pude utilizar mi ex.
0: No.
3: Nunca fui sucio, pero bueno. Me han regalado shampoo,
0: sí,
3: y jabón.
0: ¡Epa!
3: ¿Por qué no sé? Bueno, ahora...
0: ¿Cómo shampoo y jabón?
3: Quiero ganarme el perfume.
0: No.
1: Pero escucha, ¿era Plus Bell o ya estábamos en Dab? O un poquito más.
0: O una marca italiana, no sé.
1: Yo te digo que hay muchos locutores rosarinos que le vendría bárbaro un shampoo y un jabón.
0: Levantame la vara, que no te regalen shampoo y jabón.
1: Sí, sí, hay varios que le hace falta, inclusive han pasado por la Winner.
0: Ay,
1: y después
0: no.
1: He tenido que echar desodorante de ambiente.
0: Ay,
1: no, no quiero ser mala, no me hagas ser mala.
0: Por favor, un ratito.
1: Vamos de nuevo con el audio de Germán.
0: A ver.
3: Nuevamente, buenas tardes, Moni. Buenas tardes, Lolo. Pero que está de fiesta la radio ahora. Bueno, sobre la consigna, ¿eh? Quiero ganar un perfume porque me han regalado algo que no pude utilizar mi ex. Nunca fui sucio, pero bueno. Me han regalado shampoo y jabón.
1: Te corto un poquito el audio.
0: Shampoo.
1: Ya claro, cuando terminó la relación no tenías nada para devolverle, a no ser que hayas guardado el envase del shampoo.
0: Te recuerdo.
1: Claro.
0: Pará, si era uno de los de Baguette, están buenísimos porque tiene el aroma del perfume. Ahora, si era uno del chino de la vuelta...
1: Claro, ya no le podés revolear nada.
0: No, me muero muerta.
1: Bueno, lo ocupó bien ocupado.
0: Me muero muerta con ese regalo.
1: A ver, sigamos.
0: A ver.
3: ¿Por qué no sé? Bueno, ahora... Espero poder ganarme el perfume.
1: Bueno, vamos a ver, entramos en el sorteo. Ahora, Germán, te pregunto, ¿tenés alguna paloma que por ahí te pueda llegar a hacer? Vero, ¿dónde está? Le hiciste el jaulón, la llevas a bailar y no pasa naranja.
0: No,
1: ¿cómo puede ser?
0: ¿Qué está pasando?
1: ¿Hay alguna falla?
0: ¿Hay algo?
1: Yo creo que hay
0: diciendo.
1: Que duplicar el champú.
0: El jabón.
1: Y el agua y jabón. Bueno, dice, las estoy escuchando y me muero de risa.
0: No.
1: Esa es la idea.
0: Es la idea y por favor, cambia de novia. Levantame la vara. Basta,
1: claro,
0: de shampoo.
1: Algo que por lo menos venga en un estuche.
0: Claro, basta de jabón.
1: Yo te podría decir la pasionaria, pero bueno, estamos haciendo justo la propaganda de Bagués.
0: No, shampoo hay de Bagués, ¿eh? Hay un buen shampoo, hay un buen 2 en 1 que tiene una fragancia masculina maravillosa. Y tenés el jabón líquido también para el cuerpo.
1: Pero vos estás
0: de
1: diciendo
0: Bagués.
1: Que Germán necesita todo eso.
0: No, yo digo que levante la vara, vamos por un perfume, vamos por una camisa, no sé, unos zapatos.
1: Claro. Algún estuchecito.
0: Cambiame el currículum, Germán. Buscame otra chica por ahí. Vamos,
1: no,
0: vamos a buscar
1: bebé,
0: otra cosa.
1: Jugate con un shampoo para... ¿Para qué? Para Germán, por favor.
0: Entre el tequila del otro, que se lo toma, que la zambullen, y Germán con el...
1: Sí, no, olvidate, no. Aparte, pobre, jugábamos al teléfono descompuesto porque Héctor decía una cosa, hablaba con Lolo, yo estaba de este lado, le decía la otra. Héctor decía todo, sí. O sea, pobre Héctor.
0: Pobre Héctor.
1: Pobre México que hoy queda abajo de la mesa.
0: Y encima nos dice que nos quiere. ¿Te diste cuenta?
1: Sí, por eso es bueno jugar al teléfono descompuesto. Estamos a full también con las noticias, mirando el partido, los partidos que se están jugando. También la noticia informativa para no errar y bueno... Y aprendemos, porque la República no era oriental, no recuerdo bien, Ariel me lo va a decir, la República del Congo. Ahí tenés.
0: Me encantó lo del Congo, no sabía que existía.
1: Lo escuché dos veces, la República del Congo.
0: Estamos aprendiendo mucho con el mundial.
1: A ver, por acá, ¿qué nos dice Erika?
4: Hola, Moni, buenas tardes. Para las dos. No, para mí no se devuelve nada.
0: Muy bien.
4: Lo que te regalaron cuando vos estabas bien, en pareja, que fue porque quisieron, porque nadie te obliga a regalar nada, ya está, una vez que te lo regalaron, ya es tuyo.
1: Pero Erika, te pregunto, ¿alguna vez te pidieron algún regalo? Porque acá estamos contestando desde esta... digamos, línea, no, ¿se devuelven o no se devuelven? No,
0: devolveme,
1: no se devuelven.
0: Lo que te regalé.
1: Claro, pero ¿alguna vez te lo pidieron? No sé, ella, por ejemplo, no pediría que le devuelvan un regalo que se lo hizo en su momento. Es más
0: pero
1: o menos
0: no.
1: Como vos, Lolo.
0: Pero está muy bien, tienen que ser así. No hay que pedir que se devuelvan los regalos.
1: Depende.
0: Salvo.
1: Depende del
0: si
1: contenido del regalo.
0: Si es un auto o pero, una moto.
1: Viste, pará. Para Nicky Nicole, ¿cómo es este jugador que juega en México? Yamil, no sé de qué. Que tiene rubio teñido y tiene la piel morena.
0: Sí.
1: Yamil.
0: Sí.
1: Le regaló una Ferrari a Nicky Nicole.
0: Ah, no sabía.
1: Sí, duró un mes la relación.
0: Joder.
1: Ahora se lo pidió de nuevo. Y parece que Nicky Nicole no se lo quiere devolver. No sé en qué quedó esa historia. Yo, sinceramente, siendo Nicky Nicole, tampoco se lo devolvería.
0: ¿Qué se lo voy a devolver?
1: No, pero aparte le regaló un reloj también. Y el tipo le pide la Ferrari.
0: No te puedo creer.
1: Y más o menos como la China Suárez y... ¿Cómo era? Rustingan, Ruth, qué sé
0: hasta
1: yo.
0: Hasta que la China no se pare. ¡Ay, me muero!
1: Sí, bueno, también Rustin le había... creo que le había dicho que le devuelva el escarabajo que le había regalado.
0: Anda a buscarlo, anda.
1: Ya lo tiene en un sillón.
0: ¿Qué?
1: Ya lo invirtió. Va cosechando amor la China. ¿Quién pudiese
0: ¿Quién
1: ser
0: pudiera?
1: La China? Pero yo entre la China y Wanda...
0: Me quedo con la China.
1: Me quedo con Wanda.
0: Ah, ahí está. Enfrentadas.
1: Bueno, acá estamos.
0: Bueno, a ver,
1: diferentes
0: ella,
1: opiniones.
0: Ella ahí teje, está hablando nuevamente con Maxi López, están facturando juntos.
1: La que teje y teje bien es la China.
0: Otra que teje y teje.
1: Teje, bueno,
0: viaja,
1: a ver.
0: Viaja, teje, así.
1: De acá nos van a correr. Leo, a ver qué nos dice Leo.
5: Hola chicas, buenas tardes. Soy Leo de Capitán Bermúdez, acá escuchando como siempre. La primera vez que mando audio, pero bueno, lo escucho siempre. El tema de la consigna, los regalos, si lo pedís, ya no es que ya pasás a ser una rata, pasás a ser una comadreja. Ya,
0: tiene razón.
5: Ya son más que una rata. Y si te lo piden también, los regalos, como dijo la chica que está ahí con vos,
0: la
5: creo que son experiencias que te da la vida, que son que te como recuerdos lindos de algo, de una etapa de tu vida, o sea, pero no da para pedirlo ni devolverlo tampoco, o sea, pero bueno, ya pasan así como madrejas, así que yo quería pedirte un temita, si puede ser, La Cabaña,
1: sí.
5: Ese día lluvioso, La Cabaña de la Conga, si puede ser.
1: Sí, por supuesto.
5: Así que bueno, gracias, abrazo grande y bueno, soy Leo de Capitán Bermúdez.
1: Dale, Leo, bienvenido Capitán Bermúdez, que nos sintonizan por la 101.1. Leo no pediría los regalos porque si no pasas a ser una comadreja.
0: Me encantó.
1: Te cuento que en el patio tengo un montón.
0: Me encanta.
1: Sí, cuando me
0: guarda los regalos, Moni.
1: ¿Sabes qué? Hoy le decía a Dani, cuando, porque yo las comadrejas me destruyen las bolsas. Anoche me olvidé una, bendita comadreja, tengo que ir a juntarla con este día de lluvia.
0: Son tan lindas encima las comadrejas. Viste, tienen la cola larga, toda peluita.
1: Pero quédate acá la noche que hay un montón.
0: Yo había una comadreja ahí donde estuve habitando hace poquito. Se escondía dentro de un tachito de basura.
1: Claro, porque las comadrejas, lo que es a Funes y Roldán, aparte no se las puede matar, ¿eh?
0: No.
1: Yo le pondría una bomba, pero no,
0: no
1: se puede.
0: No, no, Moni, no. Me gustó el término comadreja para aquellos que piden los regalos.
1: Bueno, pero Leo, ahora te vamos a pasar La Cabaña de la Conga. Pero Leo, escucha, ¿y si vos te peleás y sacaste un regalo en 12 cuotas y vas por la sexta?
0: Le regalaste un colchón. Vamos a hacerlo picante, Moni. Picantémosla.
1: ¿Un colchón?
0: Pero... de 2.5 plazas. Somier.
1: No, vamos al 2x2.
0: Bueno, un 2x2. Y te peleaste. ¿Y cómo es?
1: ¿Se lo pedís o no? Son 12 cuotas sin interés, una promo bárbara que agarraste y vas por la sexta cuota.
0: Con las almohadas inteligentes y las sábanas de seda.
1: Sí.
0: Toma.
1: ¿Y le pedís o no pedís ese regalo?
0: ¿Con quién se acuesta después?
1: Y es para pensarlo, ¿eh? Es para pensarlo, Leo. Yo creo que pasaría a ser una comadreja. Porque yo no le voy a dejar un somier 2x2. Para que lo disfrute con almohadas inteligentes y
0: alguna araña. Y araña pollito que se le suba a la cama.
1: No, olvídate. Y después tengo 6 meses por pagar.
0: No.
1: Sinceramente paso a ser una comadreja.
0: Ahí está, yo también. En ese caso, yo también.

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Eres piel morena. Bueno, seguimos, estamos en el aire. Qué lindo que la gente nos escucha.

0: Eso es radio en vivo, eso es lo que me gusta, porque esto es radio en vivo, tenemos ambigüedad en los temas. Los regalos se devuelven, no se devuelven, la música se escucha, no se escucha, que se corta, que la descarga. ¿Cuánta descarga eléctrica, Moni, por favor?
1: Creo que han chocado, no sé cómo decirte, ¿viste? Cuando estás electrizado.
0: Me muero muerta.
1: ¿Cuánto hace el olor que no hacemos un programa juntos?
0: No, claro, pero ¿viste? Dio toda la casualidad, la culpa, ¿sabe quién la tiene? La lluvia no, Venus.
1: No, Fatmagul.
0: Fatmagul,
1: ¿viste? ¿Te acordás cuando decíamos
0: eso? ¿Te acordás qué culpa tiene Fatmagul? Pero vos viste, hablando de Venus, no viste el cielo.
1: No tuve tiempo.
0: Ay, Dios, te perdiste un espectáculo maravilloso anoche en el cielo.
1: Ah, un eclipse. No, o algo por el estilo.
0: No, Venus estuvo pegada a la luna. Se veía la media luna brillante y Venus era la lucecita que brillaba arriba. ¿Quién es Venus? El planeta del amor. Afrodita, el amor, la energía positiva, el color rosa. Y esto tiene que ver con todo, porque hablamos de los ex, hablamos de los regalos, hablamos de la descarga.
1: Yo la verdad que a Venus hace rato que no la veo.
0: Bueno, habría que empezar a ver a Venus. Está jugando también ahí, no sé quién, y están empatando 0-0. Y nosotros estamos acá, en tarde pero seguro. Ya pusimos en el estadito del WhatsApp nuestro enlace para que puedan descargarse la app. Para todos aquellos que no nos están pudiendo escuchar a través por dial, el clima está loco y nos cortó la luz, así que seguimos aquí.
1: Claro, una parte de lo que cubre la planta de FM Winner, bueno, ahí estamos sin luz, entonces estamos tomando señal de... Claro, hablando de Venus.
0: Hablando de Venus.
1: Claro, estamos tomando señal de las otras antenas de Funes y de Villa Gobernador Gálvez. Es posible que zona norte de Rosario, ahí no estemos llegando.
0: Y yo no te la puedo, Billy.
1: ¿Cómo?
0: Me muero muerta.
1: No, yo lo único que le puedo decir es que esta chica ya se está transformando, no sé si en Venus, en Afrodita o en qué, y ya se pega el palo.
0: Me muero muerta y aterrizo no sé dónde, pero acá estoy mañana tempranito.
1: Sí, por supuesto. Pero pará, vamos a cerrar una parte.
0: Cerremos.
1: Cerremos la parte de Sergio. De Sergio con el 000.
0: Sergio.
1: Claro,
0: Sergio,
1: ya se desconectó la chica.
0: Ya
1: se le volaron los patitos, ya no. Ya está.
0: Sergio dijo, lo que se regala se hace de corazón porque se siente así, por lo cual no se debería de pedir, pero si lo piden, él lo devuelve.
1: No lo devuelvas, quedan 6 cuotas sin interés.
0: ¡6 cuotas, Sergio!
1: De 12, escucha bien, pagaste solo 6.
0: No podés devolver.
1: No, a ver qué nos dice Anita. Hoy tomamos mate dentro, hoy no hacemos aire libre, Anita.
2: Moni, que te
1: empimpolle
2: la Moni.
1: Para, que acá hubo un pequeño problema. No levanté. Nah. Ustedes tendrían que ver la situación que yo estoy viendo y es demasiado compleja con el outfit. Acá justo Anita está comentando.
0: El outfit.
2: Hola, buenas tardes, acá estoy. Empimpolle, Moni, que te empimpolle la Moni, busto. Está hermosa.
1: La verdad que sí. Acá se están acomodando que ni que te digo. Acá se están ¿cómo era?
0: Empimpollando.
1: Claro, pero ¿cómo era antes?
0: Empimporollando. ¿Y yo qué dije?
1: Para, que lo busco.
0: Y yo me voy.
1: Empimpollar.
0: Me voy a empimpollar, Moni.
1: Ni lo dudo.
0: Gracias por esa maravillosa tarde.
1: Moni. Déjame que cierre el mensaje de Anita.
2: Ay, Moni, vos me haces reír con... Bueno, Germán me hizo reír. Un jabón y un shampoo. Bueno, habrá sido para que se bañe y se ponga lindo para la novia, vos también. Ah, bueno, yo te diría la verdad, yo no devuelvo nada. Si me regaló un perfume, me lo tiro en la cabeza todo y le devuelvo la botella vacía. Yo no devuelvo nada. El que se fue, perdió. Acá se fue el hombre, perdió todo.
1: Exactamente, Anita. Bueno, nos deja la empedrinfollada.
0: Y otra que se va es la Lolo, Nos encontramos mañana, Moni. Me encantó el programa.
1: Estuvo bueno, estuvo bueno. Ahora se va a emperinfollar en otro lado.
0: Un besote para toda la audiencia. Los quiero. Nos volvemos a encontrar mañana. Chau, Moni.
1: Chau, Lolo.

0: hace reír con, bueno, Germán me hizo reír, un jabón y un shampoo. Y bueno, habrá sido para que se bañe y se ponga lindo para la novia, vos también. Ah, bueno, yo te diría la verdad, yo no devuelvo nada. Si me regaló un perfume, me lo tiro en la cabeza todo y, no, y le devuelvo la botella vacía. Yo no devuelvo nada. El que se fue, perdió. Acá se fue el hombre, perdió todo.
1: Ahí está, Anita. ¿Qué tal, co? Se fue y perdió absolutamente todo. Y claro, el shampoo, el jabón, ya lo usaste, ya te emperinfollaste. Y claro, solo queda, queda el envase vacío. Claro, habría que ver de qué forma se lo regalaron a Germán. En la forma, porque, qué sé yo, cariñosa, que justo viste eso y le hacía falta. O se lo regalaron porque le sentían olor. Ahí tenés.

Por acá aparece Patito. Buenas tardes, Moni. Lo, ya se pegó el palo. Claro, estos mensajes están atrasaditos. Recién me engancho cómo están en este día tan horrible. Pero por supuesto, al mal tiempo, buena cara. Ahora, Patito, vos sos de pedir los regalos que regalás o que regalaste en algún momento a tu ex, o te los piden, o qué harías en esa situación.

0: Vamos también con los mensajes de Germán. A ver, a ver.
1: Buenísimo, lo escucho perfecto por acá. Bueno, me perdí los mensajes, ya está. No importa, van a ver más. Por el tema de la de lo que habla Lolo, del tema de la luna, de bueno, de todas esas cosas. Bueno, yo soy una persona que observa mucho la luna, me encanta el tema de la luna, y ayer vi la luna que estaba muy acompañada, no sé si con el lucero, pero me llamó mucho la atención. Dije, qué hermoso ver la luna acompañada con ese brillo al lado. No sé, fue algo loco lo que sentí anoche cuando vi, me tomé el atrevimiento de sacarle una foto.
0: No, Germán, ¿cómo el atrevimiento? Son cosas que nos regala la naturaleza y bueno, aquel que sabe apreciarlo y que le gusta está bárbaro. Gracias y gracias también por compartirlo porque la verdad, no, ni enterada de todo eso. Claro, Lolo es más con la parte de la astrología, de todos esos chuchumeques y yo sinceramente... No sé, ni siquiera leo el horóscopo, con eso te digo todo. Pero bueno, muy linda la foto que nos compartís de la luna, cerquita, mejor dicho, Venus, cerquita de la luna. Pará, que acá tengo una contestación de Anita. A ver, ¿será para Germán?
2: El que se fue mi primer marido, Moni, no Manuel,
0: Ya sé.
2: Te aviso que está acá al lado mío, El que se fue mi primer marido, Moni, no Manuel, Por la duda te aviso que está acá al lado mío,
0: No, Anita, por favor, ya lo sé, Manuel no se va a ir, porque la verdad hacen una pareja extraordinaria, se llevan de acuerdo en un montón de cosas, le gusta, que no es fácil, compartir las mismas cosas, el matecito en la plaza, salir a caminar. No, Manuel no se va. A esta altura, ¿dónde va a ir Manuel? El otro es el que se fue. El otro, y bueno, en ese sentido, no sé si se llevó o no se llevó los regalos, si los pidió, porque en base a eso hoy hablamos. Sos de pedir, a ver, ¿cómo sería? Yo en realidad va mucho más allá. Los regalos que te hicieron... tus ex, ¿se los devolviste? ¿O se devuelven? Sería la pregunta. ¿O te los pidieron? Pasa por ahí, qué sé yo. Hay muchos que piensan que sí, hay otros que dicen que no. Y en el caso de que le hayas comprado algo en 12 cuotas y recién vas por la sexta, ¡qué dolor! Por favor, ¡qué dolor! Bueno, por acá Isabel de Villa Gobernador Gálvez nos manda una imagen que te digo la verdad, me da ganas de meterme dentro de la computadora para comer esas tortas fritas. Por favor, tortas fritas con mate. Por este lado solo media lunas. Y Lolo, no sé, Lolo creo que ahora va a comer un poquito de amor.
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0: Estamos escuchando a Rocío Quiroz y se lo dedicamos a Adrianita, por supuesto.

Le mandamos un saludo muy grande a Gisela. A Gisela, que está prendidita también a la radio. Contanos, Gisela, contanos. ¿Sos de pedir los regalos que has hecho a tus ex? ¿O ellos te lo piden? ¿O lo dejas así nomás? Contalo. Contalo a todo. Acá en la radio, contalo. Contalo.

Marce, por estar pegadita a la radio, por supuesto, mi amor, y por avisarnos también. Gracias a todos, porque esta radio la construimos entre todos.

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bueno, ahí estuvimos organizando un poquito. Nah, me muero, me encanta Ariel, pero me encanta de verdad. Ya me lo paso para mí, no, me encantó, me encantó. Ah, pero estás tecnológico, ¿eh? Bueno, estamos con un poco atrasado los mensajes. Buenas tardes, Lolo, decía también Ariel. Es como decís, Moni, cuando, a ver, cuando ya es tarde, no hay país que se quede. Darle la solución. El avión se puede esconder en un... Claro, sale bien la voz de las dos. Esto, Ariel nos estaba respondiendo todos los mensajes que estamos preguntando hoy. Y en cuanto a los regalos, es según, si es bueno, sí. Y si trae malos recuerdos, se tiran. Roxana tiró todo, absolutamente todo. El videíto, Ariel, ya me lo paso para mí, me lo voy a poner en el estado. Además, qué linda que salí, parezco Pampita.

por este lado dice que la próxima previa la van a hacer en Isabela. 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

Y hablando un poquito del Mundial, el bloque corresponde al grupo A, República Checa y Sudáfrica empataron 1-1. Lo que va del Mundial en esta jornada de hoy, 1-1, República.

el grupo B, lo que corresponde a Suiza y Bosnia. Bueno, ahora tengo que chequear porque ya debe haber terminado. Jugaba, arrancaba a las 16 horas. Ahora vamos a ver. A las 19 horas, por el grupo B, Canadá y Qatar. Y lo que es a las 22 horas, lo que nos decía nuestro amigo Héctor de México, lo que es en México es a las 19 horas, México, República de Corea. Acá en Argentina, a las 22 horas.

Claro, yo ya veo, esto viene en alusión a tantos temas que estuvimos tocando. Me imagino que el sahumerio que tuviste que colocar por el locutor es grande como un palo de escoba, grueso, claro, literal, Ariel. Ya entiendo, eso lo tocábamos hoy, sí, olvídate. Es un sahumerio atrás de otro, grueso como el palo de escoba. Bien, bien la definición. Claro, yo voy tocando diferentes temas, voy saltando de uno a otro. Con Lolo hicimos un programa que no paramos de hablar, por eso también pasé bastante música para que Laurita no se

0: Moni, Moni, un temita de brujo, sé quién. Para mí, el temita ese que dice, estoy enfermo.
1: Tose y todo.
0: Bueno, este día lluvioso, de hay que estar encerrado, pero con una alegría en el corazón, que la que transmiten ustedes, transmití vos, Moni. Y bueno, pude llegar a agarrar la app de Winner y se escucha espectacular.
1: Buenísimo, me re alegro, Germán, me re alegro. A ver acá, claro, estábamos con el tema de Venus, vamos de nuevo con el audio.
0: Moni, Moni, un temita de brujo, sé quién. Para mí, el temita ese que dice, estoy enfermo. Bueno, este día lluvioso, de hay que estar encerrado, pero con una alegría en el corazón, que la que transmiten ustedes, transmití vos, Moni. Y bueno, pude llegar a agarrar la app de Winner y se escucha espectacular.
1: Buenísimo, Ariel. Les cuento que para los que por ahora no nos pueden sintonizar, estamos en www.estacionwinner.com, también en www.fmwinner.com.ar y desde la aplicación por Play Store, claro que sí, FM Winner. Ahora vamos con el temita para Germán. ¿Cómo hace el brujo? Estoy enfermo.
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Y ahora, que ya me había olvidado, mira, Leo quería escuchar La Cabaña por la Conga. Leo, que por más que tuviese que pagar las 12 cuotas del somier, se lo dejaba igual.

0: Bueno, por acá Germán, que sigue enganchadito a la radio, quiere un saludito muy, pero muy especial para Vero, claro, su gran amiga, que este viernes van a ir a la cautiva, van a ir a la cautiva. ¿Y dónde? Claro, van a ir a ver, a disfrutar del show de Dalila.
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tema, un tema para su amiga Verónica. Así que ahí va ganas, por supuesto, por esta voz tan sensacional que tiene Uriel Lozano.

Ahora vamos a seguir pasando todos los mensajes. Pasa que, bueno, con este corte de luz medio como que se desorganizó todo y tuvimos que organizarlo desde acá. Ay, Dani, ya está solucionando todo lo de la planta. Vamos a estar ya saliendo, en realidad ya estamos saliendo.

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0: Voy a contar.

No sé por dónde estará Pimpollo, pero ahí está sonando el tema. Y después, del tema que le gusta a Pimpollo, claro, viene el tema que le gusta a Pato.

0: elaborando, ya que no hubo mate en la plaza ni ayer no fuimos, vos no sabés. Viste, cuando hablé con vos, íbamos ahí, estaba lindo. Después se puso frío, se nubló y nos tuvimos que venir. No fuimos a tomar mate a la plaza. Así que bueno, y hoy menos. Trabajé esta mañana, pero bueno, hoy menos de tomar mate, ni hablar. Así que bueno, casita haciendo algo para el mate.
1: Ay, qué rico, Anita, por favor, ¿quién pudiese vivir cerca tuyo? Me tendrías todos los días ahí, olvídate, comiendo esos manjares que preparás.

0: Bueno, Patito por acá dice, yo nunca regalo cosas grandes. Por ahí un perfume o algo barato. A mí me regalaron lo que quiero, pero no lo devolvería jamás. Bueno, ahí está, una mujer que los regalos que le han regalado no los devuelve.
1: Uriel Lozano, cantemos esta canción, amigo.
0: Justo para vos, Patito, justo para vos, amor prohibido. A ver qué nos dice Anita.
2: ¿Por qué no, Moni? Te esperaría agradecida de que vinieras a visitarme y tomó unos ricos mates con vos, ¿eh?
0: Ay, qué rico.
2: Que no, si viviera cerca, ¿viste cómo es? Estamos lejos, Moni. Sí. No parece, pero estamos lejos. Bueno, Moni.
0: Es verdad, Anita, es verdad. Yo también te quiero, Patito. Te dejo disfrutar de esta canción y sigo con mi charla.

no, Berito, no, Berito, ¿cómo te va a agarrar un infarto? Dices, ya volvió la radio, claro. Ya los técnicos junto a Dani fueron a arreglar el problemita que está.

0: Hola Moni, hola Moni.
1: Hola Toro.
0: Te debo la contestación de la otra vuelta que mi hermano vino de Córdoba. No me trajo nada. Más seco que yo, él. Pero bueno, me trajo la alegría de estar junto un rato y hasta
1: claro.
0: Acá. Así que bueno, Moni. Muy lindo lo que haces todos los días. Así que bueno. Un beso y un abrazo y pasame un temita que vos sabés lo que a mí me gusta. Un beso y un abrazo, te habla el Toro Arrieta.
1: El mejor choripanero.

Cada uno tiene también su obligación, su trabajo, su familia, su vida. Pero bueno, lo importante es que te vino a visitar y lo abrazaste a tu hermano tan querido. Ahora te voy a pasar algo.

0: ¿Cómo andás? Te estoy escuchando, soy Pedrito de Casilda. ¿Y alguien quiere un numerito para colaborar para mi viaje? Que me manden acá el número este. Pasame el tema de Leo Mattioli como un ángel.
1: Hola Pedrito, buenas tardes. Me había quedado tu mensaje por allá abajo. Pedrito está vendiendo lo que son unos numeritos para poder ir al viaje de estudio a Carlos Paz. Bueno, Pedrito es muy chiquito y tuvo esa iniciativa. El primer premio es un lechón con dos vinos. El segundo premio son dos pollos con dos vinos. Lo único que tenés que, digamos, anexar es la ensalada. Dale una mano a Pedrito. Son dos números por 5.000 pesos y sortean el 8 de julio. El 9 de julio te estarían entregando lo que es el lechón y también los pollos. Dale una mano a Pedrito, entonces puede realizar su viaje de estudios. Dos numeritos por 5.000 pesos y te podés ganar un lechón con dos vinos y dos pollitos también con dos vinos.

Y ahora vamos con algo de Juli. Claro que sí. Ay, a ver, no, había puesto otro. ¿Por qué me saltó este? Bueno, no importa. Compartimos porque es el que más conozco, pero el tema era otro. Quería pasarte el del álbum.

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1: Hablando de fotos, claro que sí. Le pasábamos una foto, como quien dice. Le pasábamos al Toro Arrieta, al mejor choripanero de Empalme, Juli y los girasoles. Para vos, por supuesto. Y me alegra que estés conectado a la radio. Uy, hay algo que me está haciendo un poquito de retorno. A ver, seguimos ahora nuevamente con a ver.
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1: Con los Bam Bam para vos, negro Ricardo Raúl.

0: estás, reina? Te mando un saludo acá con mi amigo. Te vamos a pedir un temita para nuestro amigo Salazar, el atorrante sin papeles. Un saludo, Moni. Hermoso día hoy para tomar mate.
1: La verdad que sí, la verdad que sí. Bueno, ¿cómo está el brujo? Atorrante sin papeles. Ahora te lo vamos a estar compartiendo. ¿Por qué será que le dedican atorrante sin papeles a tu compañero?

Claro, le dedican esta canción porque es un pet. No, un enano atorrante, un petizo atorrante. Pero igual, es bueno tener un compañero así, ¿eh? No te aburrí seguro.

Me quedé ahí pensando un poquito, leyendo lo que son las redes. Por un lado, está la desvinculación de Florencia Peña de Luzu TV, la plataforma de streaming que lidera hoy por hoy el ranking. Bueno, por haber difundido una noticia, y la noticia de que envuelve obviamente al papá de Messi, la desvincularon de Luzu TV. ¿Es para tanto, digo? ¿Es para tanto? ¿Cuántas veces a diferentes, qué sé yo, personalidades o artistas o cantantes? Me acuerdo con Cerati, más de una vez dijeron que había fallecido. Creo que fue demasiado. Un error, algo no chequeado. Sí, está bien, lastima a la familia, pero ¿es para que la desvinculen de su trabajo? A la vez, Luzu TV, obviamente que se sostiene, como todos medios periodísticos, a través de sponsor. Y no es tanto la baja de Florencia Peña, más allá de que les guste o no. Llevaba un programa maravilloso, la gente se reentretenía, por algo tenía la audiencia que tenía. Pero 10 sponsors de primera línea dijeron no a Luzu TV después de la desvinculación de Florencia Peña. Me parece que es algo... No sé, hay muchas plataformas, hay muchos mensajes que dicen que está bien, hay dicen que está mal, pero es así, los periodistas corren por una información. No sé cómo se le llama ahora, que aquí, que allá, vamos a nuestra realidad, a nuestro vocabulario. Por una primicia los, obviamente, periodistas corren. No sé si fue demasiado no el tema de la desvinculación, aparte de la parte económica, que al bajarse 10 auspiciantes de primer nivel, cuánto perjudica. Pero bueno, yo entiendo que han lastimado a la familia, pero no sé si era para tanto. De eso se hicieron eco un montón, todos con mensajes, porque claro, una vez que uno tiene un error, todos los demás son carmelitas descalzas. No lo hacen, no lo cometen, no esto, no lo otro. Siempre, digamos, adjudicamos a los demás fallas que muchas veces tenemos nosotros. Simplemente que como se equivocó primero, vamos todos contra él. Ya digo, repito, más allá de que quieran o no a Florencia Peña, sí sé que su trabajo en Casados con Hijos fue maravilloso. De ahí en más, si el producto que hace es bueno, malo, no lo sé. Y no, para mí no era para ser tan duros en realidad. La desvincularon y a la vez... una pérdida muy, muy, muy grande de los sponsors de primer nivel, que no son pocos, son 10 y pueden seguir sumándose. Eso por un lado. Y por el otro lado, quien se hizo eco, me queda nada de programa, quien se hizo eco fue Juan Alear. Juan Alear, que recuerden que era periodista. Yo tengo una forma muy particular de pensar. Él usó toda su historia propia como para llegar a concejal. Bueno, salió de los medios y a la vez utilizó los medios para contar su historia privada, muy dolorosa, pero que no hacía falta exponer a tanto ni exponer a los hermanos. Hoy hizo lo mismo, se hizo eco de eso, subió una foto de Messi con un corazón como queriendo apoyarlo, como queriendo ganar y hacerse eco de los errores que por ahí cometió Flor Peña. Y no le fue nada bien, todos los mensajes en contra, diciendo que utilizó la foto nuevamente y las redes y demás como para victimizarse. Ahí está, vayan a las redes, no lo digo yo, lo están diciendo todos los portales. Bueno, dicho esto, me voy.
un día maravilloso, hicimos un programa bárbaro con Lolo. Mañana, a partir de las 6 de la mañana, Marcelo Amaya con todo el folclore de Desde las Rosas. Pasadita a las 10 de la mañana, Lolo y Dani en las mañanas de Dani, como hace tantos años. Pasadita a las 13 horas, quien les habla, y cerramos con Carita alrededor de las 19 horas. Hasta las 22. Quédense enganchaditos que ya viene el genio de la tarde-noche de la Winner.

gracias nuevamente por haberme permitido entrar en sus hogares, por tener la radio siempre ahí colocada en el dial de esta estación que la hacemos con tanto amor, esta estación que la construimos entre ustedes y nosotros, obviamente a la cabeza Dani Ojeda. Se los quiere muchísimo, muchísimo, muchísimo. Nos reencontramos mañana pasadita las 13 horas y el ganador del perfume... Claro, el ganador del perfume es Germán. Germán, te ganaste el perfume. Así que te regalaron shampoo, jabón y ahora ya subimos de categoría. Te regalaron el perfume. Saliste sorteado, sos el ganador. Mañana Lolo te va a decir en qué horario podés pasar a retirarlo por Pascual Rosas y Mendoza. Creo que debe ser en horario comercio a partir de las 9 de la mañana. Bueno, hermoso programa. No tengo mucho más para decir. Que terminen bien el día. Quédense enganchaditos, que ya viene Carita. Besotes. Chau, chau. Hasta mañana.

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1: Sin miedo, lado S. Hoy, los dueños del swing. Esto es Sergio Torres. ¡Acción!

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la verdad. Pare, muchachos, paren un cachito. Me falta regalarle a la gente una canción. Y aquí va, y esto es Sin Miedo.

Señores, ¿cómo están todos ustedes? Espero que hayan recibido estas canciones de la mejor manera, que hayan recordado miles de cosas como lo he recordado yo. La verdad, una emoción total. Gracias a toda la producción de Sin Miedo por haber elegido estas canciones que en verdad me llenan de orgullo, de satisfacción y me dan mucha emoción.

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3: Bienvenidos. Aquí está el sonido original. Como ayer, hoy y como siempre, sus amigos, los Palmeras, presentan primera sesión, La Historia y Suena, dice.

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